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1.3 de sensación térmica, 95% de humedad en el ambiente, vientos del suroeste soplando a 22 kilómetros por hora. Así comenzamos nuestro camino esta mañana. En un día, decíamos, con lloviznas, con cielo cubierto, con una temperatura que va a variar muy poco realmente. 13.2 tenemos ahora, 11.3 de sensación térmica. La mañana nos va a llevar hasta los 15 grados. Por la tarde bajaría a 13 la temperatura y por la noche llegaría a 10 grados. Vamos a tener dos días bastante fríos, inclusive hasta el sábado, porque hoy la mínima es de 10 grados, mañana la mínima de 7, máxima de 14 nada más. El sábado la mínima de 7 grados, la máxima de 18. Ya para el domingo la mínima es de 12, la máxima de 22. Empezamos juntos nuestro gran día en Aspen, con un abrazo muy grande a nuestros oyentes que van rumbo al trabajo, a quienes están yendo a laborar en este momento de la mañana, y un abrazo muy grande y muy especial también para los chicos que van al cole en este jueves de julio, pensando que ya estamos en el mes de las vacaciones de invierno, así que mucha fuerza para estos días. El lunes 13 de julio empiezan las vacaciones de invierno, las vacaciones escolares, y van hasta el viernes 24 de julio. Así que un par de semanas más con clases y después ya vacaciones escolares en este mes de invierno, ¿sí? En este mes de julio, mes y propiamente ya de esta estación del año, ¿verdad? Sí. Yo creo que hoy tenemos ya la sensación de que es un día laboral más normal. Porque ayer veníamos del feriado, ¿verdad? Era como que todos estábamos comenzando a andar nuevamente. Hoy, en este jueves 2 de julio, entonces, estamos llegando a la mitad del año también, el día número 183 de este año 2026. Es la mitad de este año, entonces, a la que estamos arribando este mediodía. Bueno, mes de las vacaciones de invierno, claro que vamos a hablar un poco de lo que dejó el informe del presidente de la República ayer ante el Congreso. Dijo que es el mejor momento económico para el país en su historia. Seguramente cada uno tiene sus realidades y coincidirá o no en algunos puntos, dependiendo de las realidades que uno va encontrando en su trajinar diario. Vamos a hablar de eso, vamos a hablar también de algunas medidas judiciales y de este detalle que dio Migraciones. Son más de 7.500 las personas que viajaron rumbo a Estados Unidos entre el 4 y el 28 de junio. Ese es el informe oficial, gente que salió por el aeropuerto Silvio Pettirossi principalmente. Y acá se incluye también a argentinos que llegaron al país para volar. Ustedes saben que hay ventajas comparativas en los precios de las aerolíneas. Para argentinos, por ejemplo, que viven en el norte de su país, es más conveniente venir a Paraguay a tomar algún vuelo. Es lo que pudimos ver también en el Silvio Pettirossi en estos días. Bueno, son más de 7.500 en total las personas que viajaron en el mes de junio, hasta el 28 de junio al menos. Ese es el detalle y todo tiene que ver mayoritariamente con el Mundial. El Mundial que sigue disputándose, el Mundial que nos va a tener como protagonistas nuevamente el sábado a las 6 de la tarde en Filadelfia ante Francia, pero que hoy tiene otra vez tres partidos. También ayer tuvimos jornada de definiciones. Hay que decir que hasta ahora el único batacazo lo dio Paraguay, ¿eh? El único batacazo lo dio la albirroja, creo. Si uno mira las llaves, se dio la lógica en todos los casos. Porque en el resto de los partidos, bueno, Francia le ganó a Suecia, goleó a Suecia 3-0. Canadá, que es selección local, le ganó a Sudáfrica 1-0. Marruecos, que ya había terminado en el podio en el Mundial pasado, le ganó por penales a Holanda. Puede ser un choque muy parejo. Y Marruecos le ganó a Holanda o a Países Bajos por penales. Estados Unidos ayer le ganó a Bosnia 2-0. Selección local también. Bélgica. Este sí es un partido en el que dio vuelta a Bélgica. Estaba perdiendo 2-0, faltando muy pocos minutos. Empató, fueron a la prórroga. Y se queda Bélgica con el triunfo a través de un tiro penal que hasta ahora está siendo discutido por los senegaleses. 3-2 terminó el partido y Bélgica pasó para enfrentarse con Estados Unidos en los octavos de final. Bueno, Brasil le había ganado a Japón 2-1, Noruega le había ganado a Costa de Marfil 2-1 también, México le ganó como selección local a Ecuador 2-0 y la selección de Inglaterra le ganó a República del Congo 2-1. No hubo batacazos, salvo el de Paraguay, que eliminó a la tetracampeona del mundo, Alemania. Después de empatar 1-1, fueron a penales y Paraguay le ganó 4-3 a Alemania. Creo que solamente la albirroja es hasta ahora protagonista de batacazos.
Hoy tenemos tres

30 no estará en el equipo de Portugal. Y lo mismo Luka Modric, que tiene 40, en septiembre cumple 41, así que entendemos que para los dos va a ser la despedida de las Copas del Mundo, aunque con Cristiano nunca se sabe, ¿eh? 41 años cumplió en febrero y es un ejemplo de constancia, de perseverancia, de disciplina, en fin, de una serie de valores. Bueno, hoy juegan en concreto a las 8 de la noche, partidazo Portugal ante Croacia, y la jornada termina hoy con, bueno, en realidad terminan las primeras horas de mañana. Suiza y Argelia van a jugar minutos antes de la medianoche, partido que va a terminar ya en la madrugada de mañana. Y mañana los últimos tres partidos de los 16avos con Australia, Egipto, Argentina, Cabo Verde y Colombia gana para definir a los octavos finalistas de esta Copa del Mundo. Paraguay hoy entrena puertas cerradas, hoy la Albirroja puertas cerradas. Ayer Alfaro probó un equipo sin un 9 referencial. Usó a Julio Enciso como falso 9, como le solemos decir, un 9 mentiroso en realidad, porque arranca atrás, porque no es posición de hombre de área, pero lo tiene un poquito más adelantado Enciso, o lo tuvo ayer en la práctica de la selección, que fue con Gil, con Cáceres por derecha, Gómez y Canal en el medio, Junior Alonso por izquierda, y alguno pregunta qué pasa con Alderete. Hizo trabajos diferenciados y se está recuperando. Vamos a ver si llega y después el dilema, ¿verdad? Si se mantiene a Canal o se le da nuevamente lugar a Alderete en el medio de la defensa. Yo creo esta es la conformación, ¿eh? Cáceres, Gómez, Canales y Junior Alonso por izquierda. En el medio de la cancha, bien poblado, mediocampistas batalladores, ¿eh? Con Andrés Cubas, con Damián Bobadilla, con Matías Galarza y con Diego Gómez. Y arriba, Miguel Almirón de media punta y Julio Enciso de falso 9, si queremos ponerle esa denominación. Sería un 4-5-1 o 4-4-1-1, como uno quiera ver. Es lo que probó Alfaro. Hay que ver hoy realmente cuál es el equipo que para el técnico de la selección paraguaya. 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Así estamos juntos, así vamos juntos haciendo este gran día en Aspen, en este jueves 2 de julio, y vamos a la música. Vamos a un bajista y vocalista fundador de un grupo de rock que hoy celebra 75 años de vida. Nacido en California, en los Estados Unidos. Hablamos de Joe Puerta, el bajista y vocalista de Ambrosia, que además formó parte, también hay que decirlo, de Bruce Hornsby and the Range. Fue fundador del grupo. Aquí está él también acompañando esta canción, hermosa canción. Así empezamos, Ambrosia, Biggest Part of Me.

0: Biggest Part of Me, la parte más grande de mí, ¿sí? Una canción que parte de la alegría, la satisfacción de una relación que va por buen camino. De hecho, creo que se transmite esta sensación de optimismo sobre la plenitud de alguien que dice que, bueno, esa pareja con la que uno está es la parte más grande de esa persona. Joe Puerta en el recuerdo, el bajista, vocalista y fundador de Ambrosia, formando parte de esta canción, de esta hermosa canción con la que empezamos una mañana nublada con lloviznas, una mañana bastante, bastante fresca, a la que tratamos de darle calor con la buena música. Empezamos así de esta manera, cuando ya son las 7:16 en el país.
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0: Un juez federal de Estados Unidos fijó finalmente para el 11 de enero de 2027 la fecha para el inicio del juicio contra el traficante uruguayo Sebastián Marcet. Sus nuevos abogados querían llevarlo a juicio cuanto antes. La fiscalía estadounidense, sin embargo,

pretendía retrasar la diligencia todo lo posible para ir consiguiendo más elementos en su contra. El juez del distrito Rossi, David Alston Jr., optó por una solución intermedia y fijó la fecha para el 11 de enero de 2027.

0: Y es noticia en Francia, más de 90 personas han muerto ahogadas en medio de una ola de calor que golpea al país europeo. La ministra francesa de Deportes, Marina Ferrari, comunicó que desde el 19 de junio y el inicio de la ola de calor que afectó a buena parte del país, han fallecido ahogadas más de 90 personas, una cifra inquietante que ha disminuido con el fin de la canícula. Hemos visto que bajaba estos últimos días, de forma que está claro que está relacionado con el pico de calor. Cuando la gente trataba de refrescarse, declaró la ministra en una entrevista a una emisora.
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Waiting for a girl like you, sí, esperando por una chica como vos, es lo que nos dicen los Foreigner dentro de un álbum que fue lanzado también en julio, pero en 1981, hace 45 años. El álbum de forma muy creativa se llamó simplemente Four, ¿eh? ¿Por qué? Por ser el cuarto disco del grupo, pero además porque el grupo pasaba de tener 6 integrantes a tener solo 4. Por eso entonces los muchachos de Foreigner decidieron ponerle de forma muy creativa al álbum el número 4 como la referencia. Tiene también un otro tema muy popular llamado Urgent, este disco, ¿verdad? Waiting for a Girl Like You, esperando a una chica como vos, creo que es la canción, ¿verdad? Con Lou Gramm en la voz, con Mick Jones en la guitarra, con los Foreigner formando parte de este muy buen camino que vamos haciendo. Clima nostálgico, Guille, esta lluvia invita a escuchar lo de Chris Rea, dice, Looking for the Summer, para los del Team Verano, aporta Alan en esta mañana. Nuestra vía de contacto, el 0975-102-107. Vamos a ver qué pasa en la agenda también, ¿eh? 0975-102-107. Estaba viendo lo que pasó en México. En México hubo una fiesta después de haberle ganado a Ecuador. Los mexicanos están muy felices, muy entusiasmados con su mundial, porque son ellos también coorganizadores. Pero dentro de estos festejos hubo personas que murieron asfixiadas durante las celebraciones en el centro del DF. ¡Qué notable! ¿Sí? Estamos hablando, son 4 personas. De 13 saben concretamente los datos, ¿verdad? Un hombre de 44 años, una joven de 19 y después una mujer de 48 también, a la que encontraron ya sin signos de vida. Bueno, lo que tendría que ser una fiesta absoluta se transformó en una tragedia, pero es que es una multitud. Están muy embalados en México con la selección que ganó todos sus partidos hasta aquí. Y jugó ya con República Checa, ya jugó con Corea del Sur, ya jugó con Sudáfrica, ya jugó con Ecuador. Ahora le toca a Inglaterra en octavos de final. Vamos a ver cómo le va a México, pero están muy embalados, ganaron sus 4 partidos hasta aquí en esta Copa del Mundo. Y bueno, ayer la FIFA expresaba también sus condolencias porque se dio esta tragedia en medio de los festejos. Abrazos, Carlitos, gracias, Juanma, un saludo especial para nuestros oyentes en la República Argentina también, sí, seguramente que viviendo los partidos de la Albirroja de forma muy especial, para quien está fuera del país, ¿verdad? Lejos de la familia, los afectos, son momentos así muy especiales también, porque hay más nostalgia, porque uno quiere estar con la gente que uno quiere. Pues uno recuerda un poco a los grupos de amigos, ve las imágenes hoy en las redes sociales, uno quiere estar presente y no puede por la distancia, pero al menos está la posibilidad de conectarnos a través de la tecnología, y en este caso a través de la radio. Qué mejor que hacerlo a través de la radio, que es un gran medio de comunicación. Gracias a nuestros oyentes también que escribieron ayer por los 6 años juntos haciendo nuestro gran día en Aspen. A la noche recién pudimos terminar de leer todos los mensajes. Realmente muchísimas, muchísimas gracias a todos. Fue un día muy especial y este es un mes lindo, entonces también este mes de julio para nosotros. Empezamos de esa manera. Vamos con la música. 25 de las 7 de la mañana, otra gran canción para recordarnos el lanzamiento de un disco, un 2 de julio de 1991, hace 35 años. Tom Petty y sus Rompecorazones presentaban un disco llamado Into the Great Wide Open, hacia el gran espacio abierto. Esta mañana, 35 años en el recuerdo a través de esta hermosa canción, probablemente su canción más popular. Tom Petty, Learning to Fly.

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8: Siete de la mañana con 35 minutos de esta mañana bastante nublada, de esta mañana con lloviznas, de esta mañana fresca, bastante fresca. Ya enseguida actualizamos también los datos más importantes. A propósito, nos dice Sergio que el clima solamente amerita para escuchar a Journey, a Chicago, a los REO Speedwagon, Bad English, Whitesnake, Van Halen, Styx, entre otros. Power Ballads aporta Sergio para una mañana como esta. Podríamos escuchar algo de Annie Lennox, también puede ser guay, o cualquier otro tema. Agradecido y que sigan los éxitos. Gracias, aporta también Víctor a la selección de esta mañana, selección musical. Vamos a ver qué aparece en nuestra agenda de la mañana. Estaba leyendo lo de Google y una noticia de alto impacto, una multa pero extraordinaria que le fue impuesta por la justicia europea al gigante de las búsquedas en internet. 4.125 millones de euros impuestos por el Tribunal de Justicia de la Unión Europea por abuso de posición dominante a través del sistema operativo Android. Es la multa más alta en la historia de la Unión Europea. ¿Qué es lo que dice el tribunal? que la empresa impuso restricciones ilegales a los fabricantes y

0: dispositivos Android para consolidar la posición dominante de su buscador Google Search y su navegador, el Google Chrome. Es decir, Google le impuso restricciones a los fabricantes de los celulares del sistema operativo Android para de ese modo seguir manteniendo su posición dominante. De hecho, yo creo que la enorme mayoría buscamos cosas a través de Google. Ya hoy creo que directamente, inclusive con la inteligencia artificial, más que buscar cosas, ese es otro gran tema para seguir charlando también. 7:37 en el país.
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0: La temperatura 13 grados, sensación térmica 10.9, 93% de humedad, vientos del sur-suroeste soplando a 24 kilómetros por hora. Esta mañana llegaríamos a 15 grados, por la tarde bajaría a 13 nuevamente la temperatura y por la noche llegaría a 10 grados. Tiempo fresco a frío, cielo mayormente nublado, con vientos moderados del sur en lo que resta del día.
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Too much love will kill you. Demasiado amor te va a matar. Es lo que dice Brian May en realidad en una composición musical de este gran guitarrista británico que forma parte de la historia grande del grupo Queen. Sí, una canción en tono pesimista, ¿verdad? Acerca de una relación, sobre si una si demasiado amor, el estar muy muy metido, el dejar de lado muchas cosas puede llegar a ser letal para una persona. Siempre, se dan cuenta que siempre aparecen el amor, el desamor y todo lo demás, ¿verdad? Formando parte de, principalmente de las motivaciones de las canciones de rock y de pop. Y también de otros estilos, pero nosotros nos ocupamos un poco más de esos estilos nada más. Siempre el amor, el desamor, todo lo que está vinculado a una relación de pareja, una relación de a dos. Esta es la versión entonces de Queen, es una canción que originalmente la grabó Brian May en su faceta como solista, un disco llamado Back to the Light, que es el álbum con el que él debutaba en solitario. Pero la versión que acabamos de disfrutar es la versión que grabó su grupo, el grupo Queen, unos años más tarde. Vamos bien en esta buena mañana respecto a Google, Guille. Todo comienza a partir de tener que vincular tu cuenta para iniciar el equipo. Eso sí, ya es más que monopolio, una dictadura digital. Si no quiero iniciar con Google, no tengo otra opción. Aún con iOS es lo mismo respecto a su marca. Pero eso es una marca, dice. Los Android, iOS, al ser de código abierto, no tendrían que tener esa obligación. Qué buen punto, qué buen aporte, Alan. Y sí, estás obligado a tener una cuenta en Gmail también para vincular el teléfono, ¿verdad? Y para optimizar, para que puedas desarrollar todas las opciones que te da. Para la agenda de hoy quiero proponer escuchar al genio de Minneapolis, a Prince, con el tema Kiss, dice Edgar. Metiendo agenda, buena jornada. Send me an angel, Scorpions, para que sigamos con las Power Ballads. Salud por los 6 años y un día. Me gustó eso, gracias por tanta música. Y que vuelva al bloque de la ley de tránsito, dice nuestro abogado del sur. Sí, solemos leer de tanto en tanto algunos artículos de la ley de tránsito. A propósito, ya vencieron las habilitaciones, ¿eh? Estamos viendo a ver si hay alguna tregua más para renovar este documento. Pero el 30 de junio vencieron. Al ser feriado el 30, se trasladaron los vencimientos al 1 de julio. Y bueno, ya estamos con ese plazo vencido también. 44 de las 7 de la mañana. Canciones de amor, esta es una de ellas. The Cure, Love Song.

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7 de la mañana con 52 minutos de este gran día que compartimos, que hacemos juntos aquí en Aspen, mientras vamos actualizando algunas cosas. Claro que la atención, me parece, se sigue concentrando en el partido que vamos a jugar el sábado ante Francia, ¿verdad? 6 de la tarde en Filadelfia, la selección paraguaya que enfrenta a Francia en una reedición de un partido de octavos de final de 1998, cuando por primera vez en la historia de los mundiales se aplicaba el gol de oro. Fue la primera vez, ¿sí?, que se aplicó el gol de oro, entonces, con aquel gol de Laurent Blanc. Era el minuto 113, ¿se acordarán ustedes? De ese domingo en el que estábamos viendo el partido. Fue el primer partido de octavos de final de ese mundial, Paraguay ante la selección anfitriona. Y aguantamos bastante. Tuvimos también algunas opciones de gol, algunas pocas opciones, pero las tuvimos hasta que llegó el cabezazo de Laurent Blanc. Y de ese modo nos quedamos fuera de la Copa del Mundo, ya sin poder de reaccionar, ¿verdad? Ya sin poder de hacer algo, porque eso es lo que tenía el gol de oro, que directamente nos dejaba así knockout. Era un golpe, era un mazazo directo que acababa con todas las expectativas. Fue un derechazo, fue, le bajaron a Blanc y de ese modo, y la pelota se le mete abajo a José Luis Chilar, ¿verdad? Y después José Luis levantándole a sus compañeros, levantándole a Chito Ayala, a Chiqui Arce, al Toro Acuña, ¿verdad?, consolándolos y diciendo que ya que no había por qué ponerse así, porque ellos dieron todo en ese partido inolvidable de octavos de final. Bueno, 28 años después vamos a enfrentar a Francia también en los octavos de final de una Copa del Mundo. Hoy la agenda sigue con tres partidos. Hoy ya a las 4 de la tarde España, que es otra candidata, enfrenta a Austria. A las 8 de la noche Portugal ante Croacia, Cristiano Ronaldo ante Luka Modric. Y a las 23:55, casi a la medianoche, Suiza ante Argelia, los tres partidos. Hoy, mañana, se cierran los 16avos con tres partidos. Australia ante Egipto a las 3 de la tarde. A las 7, Argentina ante Cabo Verde. Y a las 10:30 de la noche, Colombia ante Ghana, para conocer al resto de los octavos finalistas de esta Copa del Mundo. 6 minutos para las 8. Sunday, Bloody Sunday, YouTube.

Sunday, Bloody Sunday, una canción en la que se luce la batería de Larry Mullen Jr., el gran percusionista de los U2. Bueno, hablando de un hecho histórico que ha motivado la historia, o que ha motivado la letra de esta canción, mejor, el Domingo Sangriento en Irlanda, el Sunday, Bloody Sunday. Entonces, las 13 personas muertas a manos de soldados británicos del separatismo de Irlanda del Norte, que tuvo uno de esos episodios. Entonces, en el año 1983, con esta canción que forma parte de un disco llamado War, Guerra. Sunday, Bloody Sunday, U2, en este camino que vamos haciendo juntos, vamos actualizando también algunas cosas, lo que ocurre en Venezuela, ¿verdad? Bueno, indudablemente es el gran drama, la gran tragedia de la región en estos días. Los terremotos que dejaron hasta ahora al menos 2.295 fallecidos, 2.295. Para dimensionar, es como que tuviésemos más o menos 7 a 8 coagul años en cuanto a cantidad de personas fallecidas, porque son un poco más de 300 los fallecidos en nuestro país en aquel 1 de agosto del 2004. Aquí tenemos 2.295 fallecidos, qué bárbaro. 11.267 heridos. Y hay más de 12.000 damnificados también. Fue el último reporte que dio a conocer el titular de la Asamblea Nacional de Venezuela, Jorge Rodríguez. Y en medio de estas historias así que resultan tan conmovedoras, porque un nene de 3 años fue sacado 6 días después de los terremotos, fue sacado entre los escombros y fue rescatado con vida. Y son socorristas de Jordania los que están ayudando, bueno, entre muchos otros que fueron a prestar su ayuda, colaboradores internacionales. Y lo que sucedió con este nene es sorprendente, ¿verdad? 6 días después de los terremotos, entonces él fue rescatado con vida. Los expertos estiman que son 72 horas más o menos dentro de las que se puede rescatar a alguien con vida, pero a este nene lo sacaron tras 6 días bajo los escombros. Y son imágenes muy conmovedoras que están en las redes sociales. Parecía no tener señales de vida, pero luego fue trasladado en una ambulancia a un centro de atención, recibió los primeros auxilios y sobrevivió. Es una de esas historias así, pero increíbles, dentro de lo que le toca vivir a Venezuela entonces. Vamos juntos en este camino, seguimos de esta manera. Sí, Michael W. Smith, I will be here for you.

Here For You, la canción de Michael Smith, sí, la canción que llega desde el año 1992. Qué hermosa canción. Voy a estar aquí para vos. Es el mensaje central de esta canción, sí, de Michael Smith en la voz principal, en los teclados también. Entonces, la hermosa balada que nos acompaña muy bien en este momento de la mañana. Son las 8:05. El abrazo muy grande también para nuestra Legión de las 8, para quienes nos acompañan ya en este camino que hacemos todas las mañanas hasta las 9 de la mañana. La información del tiempo se actualizó, el dato del tiempo también se actualizó. 12.8 grados de temperatura, 10.6 de sensación térmica. 12.8 de temperatura, 10.6 de térmica. 95% de humedad en el ambiente y vientos del sur suroeste a 24 kilómetros por hora. El abrazo muy grande a nuestra Legión de las 8. Acá me preguntan qué fue lo que más te sorprendió en Estados Unidos. Una de las cosas que más más me llamó la atención fue el ver ya los taxis no tripulados. Es decir, taxis que ya no tienen personas conduciendo, que ya no tienen conductores físicos. Claro, y uno dirá, pero una escena parece salir a una película. Sí, era una escena parecida a esas películas que antes veíamos como algo tan irreal, algo tan distante. Y hoy, sin embargo, por ejemplo, en la zona de San Francisco, tenés vehículos que vos pedís con tu... tenés que tener la aplicación.

de eso sin tener a una persona que esté conduciendo. Y te lleva a destino, te lleva al destino que marcaste en la aplicación, ¿verdad? Como cualquier pedido que haces, pero con la diferencia que no tenés un conductor físico. Que muchas preguntas, ¿verdad? Acerca de esto. ¿Y qué pasa si hay un choque? Yo me crucé con muchísimo de estos vehículos sin conductor, pues yo estaba manejando, yo tenía un vehículo y perfectamente se mueven a través de la tecnología, pero es confiar tu vida a la tecnología. Así como tantas otras cosas que confiamos, a lo mejor ya no nos damos cuenta porque es algo tan común, pero me parece uno de los elementos más llamativos en este viaje. Seguimos hablando del tema. 8 de las 8, momento de nuestra agenda del día también, de la que hacen ustedes todos los días, con las propuestas, con las sugerencias, con los pedidos musicales. El abrazo a la Legión de las 8, el abrazo y el momento también de nuestra agenda. La agenda que hacen ustedes, con este mensaje, por ejemplo. Buen día, Guille, éxitos como siempre y felicitaciones. Si podríamos escuchar algo de Annie Lennox, puede ser Why o cualquier otro tema, agradecido y que sigan los éxitos. Nos decía Víctor, que es el que hace la agenda de hoy, la gran Annie Lennox con Why.

0: Qué hermosa voz tiene Annie Lennox, realmente, qué hermosa voz. Why, la canción de su trabajo como solista, ya no con Eurythmics, sino en su trabajo como solista, un tema del año 1992. En este caso sí la canción gira un poco en torno a un razonamiento existencial, ¿verdad? El por qué pasan muchas cosas, el por qué por la falta de comunicación entre las personas. Esto es más filosófico que vinculado a los afectos, como estábamos haciendo referencia antes. De todos modos, una hermosa canción. La agenda de hoy, entonces, la agenda que ustedes hacen todos los días, hoy con Annie Lennox. Yo tengo que decir que es una cantante que me gusta muchísimo, con Eurythmics y en su trabajo como solista también. Víctor, el responsable de hacernos escuchar a Annie Lennox en la agenda de hoy. Felicitaciones, gracias por la buena música de siempre. Hace poco cumplió 40 años. Dream On de Aerosmith, para escucharla hoy como un grito de fe. Las calles también, igual que acá en Estados Unidos, dice El Carmó y la Agenda, maravilloso, el tema me transporta, saludos. Y fue Víctor, uno de nuestros oyentes, el responsable, entonces nos dice Martita también, valorando el tema de nuestra agenda de esta mañana. Cuando ya son las 8 con 14 minutos en todo el país.
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0: Senadores finalmente no trataron el proyecto de ley de divorcio vincular. La propuesta legislativa busca modificar la ley del divorcio en el país. Nuevamente fue postergada en la sesión de ayer. Pero la proyectista, la senadora Lilian Sabaniego, optó por convocar a una audiencia pública para el día de hoy. La audiencia pública será a las 14 en la sala de sesiones del Congreso.

0: Y noticia en el mundo, el Vaticano confirmó la excomunión de 4 nuevos obispos de la congregación ultraconservadora Fraternidad Sacerdotal San Pío X, conocidos como Lefebrianos. La decisión incluye la excomunión de los 2 consagrantes, un español y un suizo, al haber cometido un acto de carácter cismático mediante la consagración episcopal de 4 presbíteros sin mandato pontificio. En una nota al Dicasterio para la Doctrina de la Fe, se explica que el obispo que celebró las ordenaciones y los nuevos obispos también han incurrido ipso facto en la excomunión late de sentencia inmediata reservada a la sede apostólica. Además, también será excomulgado un obispo que participó directamente en la celebración litúrgica como conconsagrante y al haberse adherido así públicamente al acto cismático.
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0: Hungry, Roger Hudson.

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5: Ocho de la mañana con 25 minutos de este gran día que hacemos juntos en Aspen, en este jueves, bastante frío inclusive. Mañana nublada, cielo cubierto, lluvias dispersas, lloviznas por momentos. Y seguimos viendo la información vinculada a la Copa del Mundo. Claro que sí, porque se van armando las llaves. Estaba mirando la llave de Colombia. Colombia juega ante Ghana mañana a las 10:30. Y si pasa, Colombia enfrenta al ganador de Suiza, Argelia. Ese va a ser el rival en octavos de final. Y si pasa Colombia, ahí podría chocar con Argentina, con Cabo Verde, con Australia o con Egipto. Sí, esa es la configuración entonces de la llave de Colombia, que parece tener un buen camino, ¿eh? Vamos a ver, lo primero es Ghana mañana, lo primero es enfrentar al equipo africano. Hablando de los africanos, solamente Marruecos hasta aquí, ¿eh?, entre los africanos, y después ya son todos equipos americanos o europeos. Las tres selecciones locales de América del Norte, entonces Estados Unidos, Canadá y México están. Dos equipos sudamericanos hasta aquí, Paraguay y Brasil. Ya se eliminaron Uruguay en primera fase y Ecuador ahora en 16avos. Vamos a ver qué pasa con Argentina y con Colombia. Y después están los equipos europeos, Francia, Bélgica, Inglaterra y Noruega. Vamos a ver también qué pasa hoy con los equipos europeos, con España. Bueno, hay otro que sí o sí que va a clasificar, que es Portugal o Croacia. Y ver qué pasa también entre, España y Austria juegan, así que dos europeos como mínimo hoy pasan a los octavos, y ver qué pasa entre Suiza y Argelia a las 11:55. 26 de las 8, y esto parece regir en la Copa del Mundo. El ganador se lo lleva todo, absolutamente todo. Sammy Hagar, winner, take it all.

Sí, el ganador se lo lleva todo. Winner takes it all. La lógica que rige en esta Copa del Mundo con Sammy Hagar. Y con una pregunta que nos hacían los oyentes, ¿cuánto se aseguró Paraguay hasta aquí por haber pasado los octavos de final? Y son 15 millones de dólares. Es la información que brinda la propia Asociación Paraguaya de Fútbol, que ya asegura 15 millones de dólares tras entonces pasar a los octavos de final de este Mundial. Mezclamos un poco las cosas, pero porque veíamos una pregunta en ese sentido que nos hacía nuestro oyente Dani. ¿Y cuánto se embolsó hasta ahora la Asociación Paraguaya de Fútbol? Eso se reparte naturalmente entre los jugadores, entre el cuerpo técnico. Hay que ver cómo cuánto llega a recaudar la APF con pasar la primera fase, 16avos, eventual clasificación a cuartos. La misma pregunta de José Antonio también. Coinciden nuestros oyentes en el interés financiero, ¿verdad? Te faltó mencionar a Ghana, otro equipo africano. Sobran aún Egipto y Argelia. Sí, pero de los que pasaron estamos hablando, Ringo. Solamente Marruecos pasó hasta aquí. Solamente Marruecos clasificó a los octavos hasta este momento de los equipos de Argelia. Y de Asia nadie. A ver, tenemos tres de CONCACAF, que son los equipos locales, ¿verdad? A mí no me gusta mucho el tema de que los locales vayan avanzando, pero bueno, tienen esa ventaja, ¿verdad? Estados Unidos, Canadá y México pasaron. Pasaron dos sudamericanos, que son Paraguay y Brasil. Pasaron cuatro europeos, Bélgica, Inglaterra, Noruega y Francia, y solamente un africano hasta el momento, que es Marruecos. Hay que ver, claro que quedan en competencia todavía. Tenemos a Cabo Verde, tenemos a Egipto, tenemos a Argelia, tenemos a Ghana. Vamos a ver qué pasa con los africanos entonces, pero todavía ellos tienen que definir su suerte en esta Copa del Mundo. ¿Sí? Vamos a ver, un africano o uno de Oceanía, que en realidad juega en Asia, Australia. Eso ya va a ser seguro. Después un sudamericano como Argentina.

0: Argentina con Cabo Verde, un equipo africano, un europeo con otro africano, Suiza y Argelia, y un sudamericano y un africano, Colombia y Ghana. Entonces, los choques que quedan por jugarse, además de los choques entre europeos, ¿verdad? Portugal, Croacia y España ante Austria. Seguimos, son las 8:33 en todo el país.
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0: La temperatura 12.8 grados, sensación térmica 10.6, 95% de humedad en el ambiente, vientos del sur suroeste soplando a 24 km/h, una máxima de 15 grados por la tarde, 15 grados, por la noche bajaría a 10 la temperatura, con tiempo fresco, con cielo mayormente nublado, con vientos moderados del sur en lo que resta del día.
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0: Genesis, Abacab.

Abacab, Genesis, y esta canción que es del año 1981. Ustedes saben la historia del nombre de esta canción, simplemente una mezcla de letras que formaban la palabra, porque la dividieron, ¿verdad?, entre coros, puentes, transiciones, y de ese modo, formando esa palabra, quedó como título de la canción. Nada, nada.

muy especial. Los Genesis, sí, dejándonos algo con la impronta, naturalmente, del gran Phil Collins, formando parte de este camino, con Tony Banks, con Mike Rutherford, Genesis, también con Abacab en este camino, en este recorrido. Me estaba recordando esto del Pomber hace un rato, estaba muy consternado por la muerte, el fallecimiento de uno de los cantantes del grupo Locomía. Él se llamaba Manuel Arjona, falleció ayer a los 58 años. Arjona era uno de los integrantes del grupo, un grupo que está retratado en una película que está todavía, creo que está todavía disponible en la plataforma Netflix, se llama Disco Ibiza Locomía, y se puede ver perfectamente para recordar también lo que fue ese grupo, que en los 90 sonó mucho en nuestro país, en las fiestas en nuestro país. Sonó mucho el grupo de electropop español, que naturalizaba el vestuario femenino por parte de jóvenes que integraban este grupo. Cuatro que pasaron luego a ser un quinteto, ¿verdad? Los Locomía. Y la noticia tiene que ver con el fallecimiento de este integrante de los que tenía 58 años entonces. De acuerdo al diario El País, el artista pasó el día tranquilo y con normalidad y falleció en paz mientras dormía. Se llamaba Manuel Arjona, era parte integrante entonces de este grupo que en los 90 fue muy, muy popular. Junto con Carlos Armas, Juan Antonio Fuentes y Francesc Picas, publicó el primer disco de Locomía en 1989 y ahí, bueno, aparecían estas canciones como Rumba, Samba, Mambo o Locomía, que inmediatamente se popularizaban a través de las difusiones en estaciones de radio. En el 92 él dejó el grupo, ¿sí? Dejó el grupo, el grupo de hecho se disolvió, trató de volver con fuerza y finalmente no lo logró, ¿verdad? De la calidad musical no hablemos, sí hay que decir que fueron muy populares en los 90. Es noticia entonces en el mundo de la música el fallecimiento de Manuel Arjona, uno de los integrantes de este grupo español de electropop. 20 minutos para las 9. La música nos trae esta hermosa voz, la de Dolores O'Riordan, de Cranberries, Just My Imagination.

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2: De la mañana con 48 minutos, vamos haciendo juntos nuestro gran día en Aspen. Qué rápido está pasando esta mañana, ¿sí? Ya decíamos 48 minutos de las 8 de este jueves 2 de julio. Nos vamos preparando para un buen fin de semana, digo, sí, el tiempo no nos va a acompañar mucho, por lo menos entre hoy, mañana, la mañana del sábado. Después sí va a subir un poquito más la temperatura, pero mañana podemos tener 7 de mínima, lo mismo el sábado también, mínima de 7 grados. Bueno, pero vamos a ver qué pasa, sobre todo el sábado. En realidad estamos pensando en el sábado a las 6 de la tarde en la Copa del Mundo. 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Un gusto grande estar con presentadores clase A, quienes nos permiten decirte que a las 8:51 llegó nuestro momento.
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2: Deseándote un muy buen jueves, deseándote un lindo día, recordándote que nos encontramos mañana aquí a las 7 en punto para empezar juntos un nuevo fin de semana. Y nos vamos. Recordando también una serie de conciertos que se celebraron simultáneamente un 2 de julio. Fue el año 2005, hace 21 años. Los conciertos en diferentes puntos del mundo, en diferentes partes del mundo, para generar conciencia sobre el combate a la pobreza en África. El nombre proviene de aquel concierto llamado Live Aid, que fue en 1985. 20 años después, celebraban una serie de conciertos denominada Live Aid, o Live 8, la campaña que pretendía generar conciencia principalmente en los países más poderosos del mundo para combatir la pobreza en las zonas más vulnerables. Dentro de esa serie de conciertos, una gran canción de un grupo muy popular. Hubo conciertos en Sudáfrica, en Estados Unidos, en Canadá, en Japón, en el Reino Unido, en Alemania, en Francia, en Italia y en Rusia. Nos vamos con una de estas canciones.

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9 de la mañana con 9 minutos. Acá estamos para acompañarnos a partir de ahora y hasta el mediodía. Pasajeros y pasajeras, lo que suena de fondo viene de mano de Flash and the Pan. Esto es Waiting for a Train. Actualmente tenemos 13 grados centígrados hasta ahora de la mañana. Mañana fría, estamos en invierno, tiene toda la lógica del mundo que tengamos frío hasta ahora. Un día gris, un día lluvioso, ya ha llovido bastante, ahora ha parado de llover, de repente una lloviznita, pero así vamos a seguir, según lo que ya nos ha marcado Meteorología Máxima, que estima Meteorología para hoy, ya les cuento, solamente unos 15 grados centígrados. Así que lo que tenemos ahora nos va a acompañar durante toda la jornada. Día jueves, a 2 de julio del 2026, acá estamos para poder acompañarnos a partir de ahora y hasta el mediodía, pasajeros y pasajeras del tiempo. Estamos al aire de Radio Aspen, así que pónganse cómodos y cómodas que arrancamos este viaje. Yo me presento, les saludo, soy Marilé Unger, a partir de ahora su host, su anfitriona, aquí al aire de la 102.7. Nos vamos a pasear, como ya les decía, por la mejor música de la historia, saltando décadas, estilos, géneros, pero siempre manteniendo el mejor sonido, el sonido que distingue a nuestras mañanas al aire de la 102.7. Se pueden comenzar a sumar al 0975-102-107, 0975-102-107, WhatsApp Aspen, súper, súper habilitado. Por supuesto, nos encontramos también en redes sociales, arroba Radio Aspen, y en mi cuenta particular, arroba Marilé Unger. 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

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La música a cargo del señor Inalfonso, la compañía a tu cargo en esta mañana, como siempre. Así que ya oficialmente te decimos hola aquí al aire de la 102.7. Lo que llega es un temazo y suena como el día de hoy. Suena a Rain, llega Mika. Bienvenidos y bienvenidas.

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9 de la mañana con 22 minutos. Gran sonido en vivo, David Gates. Esto suena verdaderamente tan, tan lindo aquí al aire de la 102.7. Ya se van sumando, me dicen por acá, Marile, qué lindo haber arrancado con Baker Street. Verdaderamente un temazo, ¿eh? Ya me hicieron hacer un magnífico inicio de día, dice. Mil gracias. Me hicieron el día, Marile, dice. Qué gusto. Abrazo a nuestro oyente del 216. Por acá me dicen, súper conectado con Aspen. Buenos días, Marilé. Gracias desde ya por la compañía de todos los días. Dice atentamente Osvaldo, de la Santería.

Nuestra santería, que es audiencia todos los días, así que a los pasajeros y pasajeras de esa santería le mandamos un abrazo grande. Buen día, Marilé, volvimos después de unos días de estar desconectado en sintonía a full desde la OFI. ¿Cuál es la OFI? El auto, así que un abrazo grande para Fernando. Fernando, bienvenido, pasajero. Tenemos actualmente 13 grados centígrados, verdaderamente fría la mañana, pero en la mañana tan grisita que tenemos el día de hoy, así bien de invierno, les digo algo, las canciones todavía suenan más lindas. Siempre les suelo decir eso cuando tenemos días grises, así que a disfrutar de este día con llovizna, de este día frío, pero de este día gris, pero hay que saber disfrutar también de los días grises. Lo que llega ahora te va a hacer disfrutar todavía más de este día que tenemos hoy, marcando de vuelta la fecha, día jueves 2 de julio del 2026. Lo que llega, un super clásico. Tuve la oportunidad de escuchar este sonido en vivo. Jamás pensé que lo iba a poder escuchar en vivo. Lo escuché el año pasado en la gira de los Oasis Live at 25. Lo que suena viene de mano de The Birth, en la voz de Richard Ashcroft. Esto se llama Sun.

temazo, por favor, los últimos 20 segundos. Le damos replay a esta belleza. Una mañana para disfrutar con este sonido, sin duda alguna. Sonnet, The Birth.

sumando pasajeros y pasajeras al 0975-102-107. ¿Quién anda viendo el Mundial? Por favor, los partidazos de vuelta que tuvimos en la jornada de ayer. Impresionante lo que estamos viviendo. Ayer la remontada de Bélgica. ¿Quién vio ese partido? Por favor, 2-0 iban perdiendo, 2-0 iban perdiendo. Terminaron ganando antes, un minuto antes de ir a los penales, 3-2. ¡Qué locura el fútbol! ¡Qué belleza de deporte! ¿Quién vio lo que hizo el captain Harry Kane de vuelta por la selección de Inglaterra? ¿Quién vio eso? ¿Quién fue testigo de lo que pasó ayer? ¿Me cuentan? ¿Me van contando? Les voy a hacer pregunta de comentarista deportiva. ¿Sensaciones? ¿Cómo estamos para el día de hoy? ¿Quién ya tiene la agenda en mano? ¿Qué partidos van a ver? ¿Qué partidos van a poder vivir, palpitar, disfrutar? Ya obviamente en la previa de lo que nos toca a los paraguayos y a las paraguayas el día sábado. ¡Qué emoción, por favor! ¿Eh? Y en el medio de todo eso, a quienes nos gusta el tenis, Wimbledon, haciendo lo propio ayer, Novak Djokovic, que ya sacó de carrera a... ¡Ay, me olvidé el nombre! Me vino hasta su look, pero me olvidé el nombre y no voy a googlear. Voy a esperar que me reporte un pasajero del tiempo. Por favor, ganador hace poquito de Roland Garros, no me viene el nombre, por favor. Pero no voy ni a ChatGPT, ni voy a googlear, ni voy a abrir ningún portal, porque yo confío en ustedes, pasajeros y pasajeras. Ya me vino el nombre, pero quiero que alguien me diga. Estoy con las manos en la consola, no voy a agarrar el teclado, tenemos menos de 40 segundos. ¿Quién me va a decir, ¿Quién sabe lo que pasó ayer en Wimbledon? Bien, ahí me escribía alguien, es Zverev, Marile, sí fue antes Zverev. Qué tremendo, ¿eh? ¿Y vieron el look de Novak Djokovic entrando ayer a Wimbledon? Tremendo, ¿eh? Tremendo. Y estuvo también encontrándose con David Beckham, que estuvo, salió un rato de la Copa del Mundo para ir a Wimbledon. Bueno, gran invitado siempre de Wimbledon, Sir, hay que recordar, desde el año pasado es Sir David Beckham, ¿eh? También se encontró con Bad Bunny, que es una figura a nivel mundial que ahora está dando shows en Reino Unido. Y justamente en ese contexto fue también invitado de Novak Djokovic en primera fila para verlo en Wimbledon. Y también en el medio del show de Bad Bunny apareció en un momento muy importante del show Novak Djokovic disfrutando del show de Bad Bunny y diciendo la frase icónica dentro del show de Bad Bunny en Londres. Así que son amigos, ¿eh? Se presentó Serena Williams también ayer, pero creo, según vi en redes sociales, que lastimosamente fue, se presentó, pero perdió. Pero lo bueno, se presentó de vuelta una número uno, una verdadera GOAT. Estamos hablando de Serena Williams. Me gusta mucho lo que están haciendo las hermanas Williams, de involucrarse de vuelta a este deporte que tanto, al que tanto ellas le han dado, las dos hermanas, ¿eh? Why can't you see? Volviendo a lo que tiene que ver con el fútbol, el mundial, está haciendo algo inaudito los norteamericanos, específicamente los estadounidenses, las estadounidenses recontra supermetidos en el contexto de lo que para ellos es el soccer, pero están aprendiendo que hay que decirle fútbol, porque fútbol es el nombre oficial de este deporte, no es soccer. Ellos le dicen fútbol

al fútbol americano, pero el fútbol es fútbol, es fútbol, es nuestro fútbol. Y le están diciendo, comenzando a decir así, pero amén de eso, ayer Estados Unidos que dejó en camino también a Bosnia, y en lo propio también hizo Bélgica, y luego va a terminar encontrándose la selección de Estados Unidos ante Bélgica. Ese va a ser otro partidazo, ¿eh?

seguimos encontrando con la mejor música de la historia. ¿Les parece? Nos seguimos paseando, pasajeros y pasajeras. Vamos a cambiar de estilo, de onda, pero vamos a mantener, como siempre, la mejor música de la historia. Lo que llega ahora viene de mano de una diva del pop. Así te digo, ¿eh? Mañana va a estar lanzando su nuevo álbum de estudio. ¿Con qué nos sorprenderá ella? Estamos hablando de la número uno del mundo. Madonna, esto se llama Beautiful Stranger.

Temazo, canción de película de Austin Powers, The Spy Who Shagged Me. De ahí salía esta tremenda canción de Madonna. Lo que escuchamos ahora es un temazo y hay que prepararse porque mañana se viene el nuevo disco de la reina del pop. En la víspera del 4 de julio, la fecha de celebración de la independencia de los Estados Unidos de América, así que es un feriado importantísimo en su país y decidió lanzar su disco justamente un 3 de julio para que sea

obviamente, contexto de fiesta total. Madonna, una reina, sonando aquí al aire de la 102.7. ¿Con qué vamos ahora? Con otro gran sonido. Este es un cover bellísimo de una canción hermosísima. Ya la canción es divina, Always On My Mind. La versión estupenda, Pet Shop Boys.

0: encanta la audiencia atenta de la 102.7. Es cierto, era Tsitsipas. ¿Y yo qué dije? Zverev, dije hace rato. No, era Tsitsipas. Ahí está. Pero triunfo de Novak Djokovic. Ojalá que se le dé a Djokovic en esta oportunidad en Wimbledon. Siempre le preguntan lo mismo. ¿Te vas a retirar ya después de esto? Y él dice, por favor, por favor. La edad es solamente un número y ya basta con preguntarme eso. Está bien que diga que basta ya de preguntarle eso, ¿eh? Y es cierto lo que él dice, ¿eh? La edad es solamente un número, más todavía para superdeportistas, como es el caso de nada más y nada menos que Novak Djokovic. Sin duda alguna, el hombre que ha batido todos los récords posibles en este deporte. Seguimos, ¿les parece? Transitamos más música, llega el sonido de Jim Blossoms, Till I Hear It From You, aquí al aire de Aspen.
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Un super clásico de la música, el sonido de Heroes. Esta canción es hermosa, en la versión que quieras, ¿eh? Esta versión es de The Wallflowers y suena verdaderamente hermosa en esta mañana de invierno. Mañana fría, mañana linda para disfrutar de canciones verdaderamente así de icónicas. Buen día, soy la pasajera fiel a esta radio. Son muy lindas las canciones y da gusto escucharles. A pesar de la llovizna, aparece primavera con ustedes. Dice, ¡qué lindo! Luisa, abrazo grande. Marcamos la hora, son las 10 de la mañana puntualmente en toda la República del Paraguay. Ya iniciamos oficialmente nuestra segunda hora de programa, nuestra segunda hora de paseo por la mejor música de la historia, aquí al aire de la 102.7, así que se siguen sumando, pues claro que sí, a través de nuestras redes sociales, arroba Radio Aspen, en todas las redes sociales. En mi cuenta particular nos encontramos, arroba Marilé Unger. Y por supuesto, si quieren escribirnos al WhatsApp, super habilitado 0975 102 107.

Vamos a abrir oficialmente la segunda hora de programa con otra grandiosa, grandiosa canción, un sonido que yo estoy segura les va a encantar a muchos y a muchas. Es una de las canciones que más ha marcado a la humanidad. Conozco a tantas personas que tienen a esta canción como su canción favorita. Así que le vamos a dar play a este gran sonido, sonido en vivo. Un súper, súper clásico de la música. Viene de mano de Pink Floyd. Me encantaría. ¿Cuánto desearía que estés acá? 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

10 de la mañana con 10 minutos, a Player, Baby Come Back, aquí al aire de la 102.7 con Flow y Versus Sports. 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

10 de la mañana con 22 minutos. El sonido de Tracy Horn, la voz de Everything But The Girl. Esto es Missing. Nos seguimos acompañando al aire de la 102.7. Se siguen sumando al 0975-102-107. También nos encontramos en redes sociales arroba Radio Aspen. Y por supuesto, estamos en la web www.radioaspen.com.py. 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Ese grados actualmente la máxima que estima meteorología para hoy está ahí nomás, 15 grados centígrados. Va a seguir lloviendo, va a seguir lloviznando, va a seguir inestable, digamos, la mañana, pero bueno, es lógico lo que estamos transitando. Estamos en pleno invierno, así que toda la lógica del mundo que haga frío. Y les aviso que va a ir descendiendo todavía más la temperatura, porque mañana viernes arrancaríamos con una mínima de 8 grados centígrados. Mañana mínima de 8 grados centígrados y de vuelta la

máxima mañana solamente de unos 12 grados centígrados. El sábado de vuelta mínima de 8 grados centígrados, pero un poco más arriba, la temperatura, la máxima, digamos, va a estar cerca de unos 16, así que, y por lo menos marca que el sábado no llovería. Ojalá, ojalá. ¿Saben por qué? Bueno, ya saben. El sábado es el día, podemos dar otra épica, podría darse otra épica. Podría darse, sin duda alguna, otra épica para la selección paraguaya de fútbol. A las 6 de la tarde es el partido de nuestra selección paraguaya ante Francia. Y por supuesto que queremos tener el mejor tiempo posible para poder ver juntos y juntas este partido. Y disfrutar, porque estamos viviendo un gran momento con nuestra selección y el mundo entero está mirándole a Paraguay tan merecidamente. Y el mundo entero está hinchando por Paraguay, eso es muy lindo, ya lo vieron seguramente en redes sociales. El mundo entero literalmente está hinchando por Paraguay, así que ojalá que nos llegue esa energía, que recargue de energía a nuestros jugadores y que nos vaya verdaderamente súper bien. Nos seguimos acompañando hasta el mediodía, traemos más canciones a la mañana de la 102.7. ¿Qué te parece este sonido? Llega Aretha Franklin con a Freeway of Love aquí al aire de Aspen.

10 de la mañana con 34 minutos. 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Mañana fría con un vientito sur interesante, así que por favor abríguense, cuídense que no está para complicarnos, por favor, cuídense mucho. Mañana que tiene bastante vientito, debo decirles, ahora por lo menos ha parado de llover. Ni siquiera hay llovizna hasta ahora, pero sí vientito interesante. Así que se me van cuidando mientras seguimos disfrutando de la mejor música de la historia. Cambiamos de onda, de estilo, pero mantenemos como siempre el mejor sonido al aire de la 102.7. Llega un artista canadiense tremendo, The Weeknd. Esto es Blinding Lights.

10 de la mañana con 45 minutos, el sonido de Howard Jones haciendo Things I Can Only Get Better aquí al aire de la 102.7. Se siguen sumando, nos siguen acompañando al 0975-102-107, redes sociales arroba Radio Aspen y por supuesto en la web www.radioaspen.com.py.

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temazo de mano de Sir Elton John, I'm Still Standing, aquí al aire de la 102.7. Marcamos oficialmente la hora, son las 11 de la mañana puntualmente en toda la República del Paraguay. Ya estamos a partir de ahora transitando la última hora de nuestra mañana de jueves 2 de julio del 2026, aquí al aire de Aspen, aquí al aire de la 102.7. Pasajeros y pasajeras del tiempo. Venimos escuchando grandes canciones, recién sonaba un super clásico, Ice Ice Baby, de mano de Vanilla Ice, luego el gran sonido de DXX haciendo Say Something Loving, y ahora, bueno, Sir Elton John, I'm Still Standing. Don't you know I'm still standing. 14 grados centígrados hasta hora de la mañana máxima, que va a estar en los 15 graditos. Así que vamos a estar así como estamos ahora casi que todo el día. Mañana va a ser más frío, ya les aviso, ya les avisé, les vuelvo a rememorar, ¿eh? 8 grados centígrados en la mínima en lo que hace para mañana. Ya viernes, de vuelta, inicio de otro fin de semana.

0: vamos a más canciones y abrimos esta última hora de programa. Lo hacemos con un sonido que yo creo que te va a encantar. Yo creo que les va a encantar. Sonido en vivo,
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0: Llega ella, es Amy Winehouse. El sonido es Back to Black. Nos seguimos acompañando al aire de Aspen.

un temazo, no en vano, ya un superclásico de la historia de la música, una de las voces más influyentes de las últimas décadas y una leyenda de la música por siempre en nuestros corazones, Amy Winehouse, Back to Black. 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

Traemos más canciones en nuestra mañana. Mañana fría, 14 grados centígrados hasta ahora. La máxima va a estar por ahí nomás, unos 15 graditos. Hoy tenemos jornada mundialista de vuelta. Partidazos el día de hoy. En un rato vamos a hablar de eso. ¿Les parece? Ahora traemos más canciones. Llega ahora una canción que a mí particularmente me encanta. Stereophonics, esto se llama Dakota.

Me cuentan, por favor, a qué le van el día de hoy. Por favor, quiero saber, tenemos jornada mundialista de vuelta, así que la vamos a ir disfrutando. Mientras, a más canciones, llega el sonido de American Authors. Esto es Best Day of My Life.

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11 de la mañana con 24 minutos, el sonido de Alphaville, esto es a Forever Young. 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

11 de la mañana con 28 minutos, el sonido de Propeller Hearts, ahí está, History Repeating, al aire de la 102.7, nos seguimos acompañando. Hoy tenemos partidos de vuelta en lo que hace a nuestra fiebre mundialista, merecidamente. Estamos ahí además con nuestra selección paraguaya de fútbol, siendo una de las grandes favoritas. Se ha ganado el corazón del planeta entero Paraguay. Así que bueno, a seguir con eso y a administrar toda esa energía con muchísima, muchísima alegría, sin duda alguna, es mucha, mucha la emoción que sentimos aquí desde el corazón de Sudamérica, pero hay que decir algo, el planeta entero se ha enamorado de Paraguay y esperemos que eso también le llegue a nuestros jugadores, sin duda alguna. Hoy hablemos, sí, de los partidos de la jornada de hoy, día 2 de julio del 2026, a las 4 de la tarde, España.

se enfrenta a Austria el día de hoy. 4:00 p.m, España se enfrenta a Austria. Y luego a las 8:00 p.m, este sí que yo les digo algo, ya el otro... Todos los partidos andan siendo partidazos, hay que decir eso. Pero el de las 8:00 p.m, hoy... Portugal contra Croacia, por favor, la Portugal de Cristiano Ronaldo ante la Croacia de Luka Modric, para dar simplemente algunos nombres, obviamente son selecciones gigantes, pero para dar nombres, por probablemente los más destacados, hoy a las 8:00 p.m, Portugal, Croacia, y hay que fijarse lo que va a ser también ya las demás jornadas, pero esas son por lo menos las dos, los dos partidos que tocan especialmente el día de hoy. Y luego, si no me equivoco, ya a la medianoche sería Suiza contra Argelia, pero ya sería la 00:00. A quienes les gusta decir, ya es partido de mañana, digamos, una cosa así. Pero hoy, 4:00 p.m, España frente a Austria, y a las 8:00 p.m, Portugal contra Croacia, en lo que hace a la jornada mundialista de hoy, jueves 2 de julio del 2026.

11 de la mañana con 30 minutos, traemos más canciones, ¿les parece? Al aire de la 102.7, llegan más sonidos, ustedes se siguen sumando, pues Clara viene de mano de Bryan Adams, A Summer of 69.

11 de la mañana con 35 minutos, el sonido de Bryan Adams, A Summer of 69. 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

de la mañana con 35, traemos más canciones al aire de la 102.7. ¿Te parece? Lo que llega ahora cambia de onda, de estilo, pero te sigue acompañando. I Don't Feel Like Dancing, Sisters.

11 de la mañana con 40 minutos. El sonido de Caesar Sisters haciendo I Don't Feel Like Dancing. 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

40 minutos, 14 grados centígrados hasta ahora. Seguimos acompañándonos, traemos a más canciones. ¿Les parece lo que llega ahora? Yo creo que les va a gustar y mucho. Viene de mano de otro super clásico que se suma aquí a la mañana de la 102.7. Llega Irene Cara, esto es a Flash Dance, What a Feeling.

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super clásico de mano de nada más y nada menos que Elvis Presley, aquí al aire de la 102.7, canción muy conocida también porque se ha utilizado en muchas películas, soundtrack de película, y una que en la que marcó sin duda alguna a muchas generaciones es la película de Lilo y Stitch. Ahí aparece Burning Love, el sonido de Elvis Presley. ¿Quieres invertir en el sector inmobiliario y saber cuál es el mejor uso que le puedes dar a tu propiedad? ¿Quieres saber cuál es la oferta ideal para el inmueble que estás planificando construir? 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

la mañana con 51 minutos. Lo que suena de fondo, ya les decía, Elvis Presley y la preciosa Burning Love. A recordarles de vuelta los enfrentamientos mundialistas de hoy, día jueves 2 de julio del 2026. Hoy tenemos a las 4 de la tarde. Se encuentran dos selecciones súper interesantes. Bueno, todos los partidos vienen siendo partidas.

listos. España enfrenta a Austria hoy a las 4 de la tarde, así que agéndense, seguramente ya lo saben, pero remarcamos de vuelta por ahí si es que a alguien se le escapó el dato. 4 de la tarde, España frente a Austria, y luego plato fuerte, y qué buen horario que nos ha tocado para esta parte del mundo. 8 de la noche, Portugal juega contra Croacia. Este, pero perfila partidazo, ¿eh? A las 0000, Suiza se va a enfrentar a Argelia, eso ya a las 0000, así que les digo algo, jornada mundialista interesantísima, de vuelta para hoy día jueves, 2 de julio del 2026. Llegamos de vuelta ya a la última parte de nuestra edición, aquí al aire de la 102.7, al aire de Pasajeros del Tiempo, así que solamente gracias a todos y a todas por habernos acompañado, temazos de vuelta que hemos compartido, y decirles de vuelta, máxima que estima meteorología para hoy cerca de unos nada más 15 grados centígrados, o sea que más o menos lo que tenemos ahora, pero recordarles que mañana la mínima va a ser cerca de 8 grados centígrados, o sea mañana va a hacer frío, así que quienes vamos a salir muy temprano de nuestras casas, abrigarnos por favor, abríguense, quena mucho, por favor, les digo, porque va a hacer frío. Esta noche ya arranca a ingresar ese frente frío bien fuerte, y mañana mínima entonces 8 graditos en el arranque, seguramente que la térmica va a estar entre los 5 y los 6 grados, ¿eh? Llegamos hasta aquí, pasajeros y pasajeras. Gracias por su compañía. 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La música siempre a cargo del señor Ino Alfonso. También gracias a mí por venir. Y nos encontramos siempre al aire de la 102.7. Nos vamos con otro sonido al aire de la 102.7. Llega Thelma Houston. Esto es Don't Leave Me This Way. Y así nos vamos para reencontrarnos siempre al aire de la 102.7. Por mi parte es todo. Chau, chau.

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Suena The Beatles con Help en este día, jueves de TVT, jueves de recuerdo, jueves entrando a esta segunda mitad del año. Ayer estábamos todos ahí muy metidos con el partido de Inglaterra contra Congo, que al final terminó a favor de Inglaterra, ¿verdad? Congo que empezó ganando 1-0, Inglaterra que le dio vuelta, pero bueno, ya no llegamos para el final del encuentro. ¿Se acuerdan que estábamos hablando sobre el tema? Pero acá estamos contentos en este jueves de TVT, jueves de recuerdo, jueves con ganas de regalarte muy, pero muy buenas canciones, de verdad. Yo soy Yolanda Park y en nombre de todo el equipo te saludamos con un gigantesco buenas tardes, señoras y señores. Muy, pero muy buenas tardes para todos. ¿Cómo están? ¿Cómo andan? Bienvenidos, ¿eh? Hoy, bueno, seguramente vamos a tener un poco más de claridad con relación a la alineación que pone el profe Alfaro. Ayer puso un 4-4-2, lindo equipo puso ayer, pero bueno, hoy a 48 horas del encuentro siempre hay conferencia de prensa, así que le vamos a escuchar al técnico paraguayo y también a jugadores. Hoy tenemos a Elton John, Paul McCartney, Peter Gabriel, Michael Jackson, Queen, Usain Dorr, Pecho, Boys, Ray Parker Jr., Camouflage, Duran Duran, entre otros, así que te invitamos a que te quedes las siguientes 2 horas con nosotros, que ya arrancan con The

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Elton John suena con Sacrifice en esta jornada de jueves. Bueno, hay muchos otros temas para ir compartiendo, por supuesto, en el resto de este día. Además, obvio, de hablar de Paraguay, a ver cómo viene formándose para el partido de este sábado. Lo cierto es que dicen que ahora que ya Paraguay clasificó a la siguiente fase, sí que hay un movimiento espectacular en bodegas y supermercados, que aumentó muchísimo el movimiento, que esta clasificación está impactando. Y obviamente el entusiasmo de los hinchas albirrojos se tradujo en un mayor movimiento en bodegas y supermercados, según reportaron los gremios de este rubro. ¿Saben qué? Hablan de un aumento de hasta el 40% en sus ventas. O sea, los perros están tomando bastante. Los supermercados estiman que junio cerrará con un crecimiento de entre 7 y 8% si se compara con un mes sin mundial. Dicen que el partido realmente hizo que la clientela se volcara hacia las bodegas y ellos tuvieron un movimiento pero muy superior al habitual de viernes y sábados, aquel día que logramos ganar a Alemania. Así que yo me imagino que para este fin de semana, que además otra vez te toca sábado, va a haber un movimiento muy pero muy interesante y están muy contentos, ¿verdad?, los dueños de estos locales. 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Y todo se soluciona hablando con un cafecito. Charlemos con Café Mayo y disfrutemos de Paul McCartney, que llega con esta canción que se llama Live and Let Die, canción escrita ya por el año 1972 con su banda inglesa Wings.

poquito. Charlemos con Café Mayo y disfrutemos de Paul McCartney, que llega con esta canción que se llama Live and Let Die, canción escrita ya.

Jueves, claro, todos muy concentrados y muy metidos en lo que va a ser el partido de este fin de semana. Pero también acuérdense que estamos arrancando julio. ¿Y qué implica julio? Que desde julio rige ya este nuevo aumento, el del salario mínimo legal. Claro, solamente le alcanza a los que ganan salario mínimo, no al que gana menos y tampoco al que gana más. La cifra, recordemos que había generado algo de polémica porque está por encima de la inflación interanual, es el 5%. Y así, el salario mínimo para actividades diversas no especificadas asciende a 3.044.000 guaraníes y el jornal mínimo se establece en 117.077. ¿Por qué te cuento esto? Porque puede que no te alcance el salario mínimo, pero mira, ponele que tenés alguna multa de la PMT o de la patrulla caminera. Acordate que todas las multas se miden en jornales y por ende la multa también va a subir porque el jornal también subió, ¿ok? Este es un dato súper importante a tener en cuenta para este mes de julio. 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

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Y yo te invito a disfrutar de 666. Esta canción del año 1983, Michael Jackson.

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0: Café Mayo, charlemos.
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muy bonita cuando todos estamos haciendo ya la previa, pensando, bueno, cómo va a alinear el profe Alfaro, ¿cierto? Para el partido de este sábado, que nos toca un desafío realmente gigante ante Francia para tentar nuestro pase a cuartos de final en esta Copa del Mundo. Bueno, ayer el profe estuvo alineando un 4-4-2, muy lindo, de verdad, muy lindo, que nos gusta, que nos gusta, que bueno, le tiene ahí a Orlando Hill en el arco, pero claro, él puede ir cambiando, por supuesto que seguramente luego va a ir cambiando con el de acuerdo a ver si le parece que tiene algún resultado positivo o no, ¿verdad? Pero yo creo que nos gustó lo que vimos, por lo menos lo que había alineado el profe en las últimas horas, que había sido con Gil en el arco, Cáceres, Gómez, José Canales, Junior Alonso, que no se recuperó Omar Alderete, Diego Gómez, Andrés Cubas, Dami Bobadilla, Mati Galarza y Miguel Almirón con Julio Enciso. Igual, yo te digo, hay conferencia de prensa, siempre de las 48 horas previas. Por supuesto que el profe dispondrá de los cambios si le parece, si no le parece, ¿verdad? Así que vamos a estar muy pendientes a esto. Mientras, estuve viendo la cantidad de paraguayos, por un lado, que están yendo desde Asunción. Mira que muchos están saliendo hoy y es carísimo. Estuve averiguando en la agencia Pomber, tirame un poco un monto. ¿Cuánto puede costar? Ahora, así con ticket, entrada.

entradas, pasaje aéreo y hotel. Solamente para el partido del sábado, ¿eh? 3 días. Tírame, sin miedo. En guaraníes. 20 millones más o menos. 20 millones más o menos. Está a 3 mil dólares más o menos. Vos me vas a decir 30 y bueno, está bien. Vos sabés que ese es el monto para que vean el gran amor a la albirroja, ¿verdad? Muchos sacando préstamos, porque bueno, también para el futbolero es una instancia como muy decisiva, ¿verdad? La que quién sabe cuándo volveremos a llegar. Y los paraguayos que están allá residentes en Estados Unidos están haciendo un esfuerzo súper grande también, porque para ellos, bueno, trasladarse no es una cosa fácil, ¿verdad? De un punto a otro, pero sí. Por ejemplo, los que estaban en Boston o Nueva York, les es un poco más fácil llegar por tren o por vía aérea hasta Filadelfia, que es 1 hora y media más o menos de vuelo, y en vehículo tenés 4 o 5 horitas, ¿verdad? Entonces, dicen que va a haber, atendé esto, 16 mil paraguayos, dicen, que es un montón, y lo cual nos llena de emoción, así que ojalá esto pueda ocurrir. ¡Vamos que la albirroja! ¡Vamos que el profe Alfaro! ¡Y toula una! ¡Y que sea lo que Dios quiera! ¡Y atropellar, viejo! Y si se puede, bueno, a seguir haciendo historia. Yusen Durner y Cherry llegan con esta canción del año 1994, 7 Seconds.

Pecho Boy suena con West End Girls. Aquí en la 102.7, que muchos mensajes nos están llegando con el tema de los precios. Pero bueno, también está pasando que ya no hay más vuelos. O sea, esos vuelos, porque claro, faltan dos días, hay con mucha escala en distintos lugares. Está bastante complicado y por eso también, por supuesto, está mucho más caro llegar hasta allá. Otro problema que hubo en estos días fue el feriado. ¿Por qué el feriado sería un problema si tan felices fuimos, verdad? Pero dicen que en el sector empresarial hay un malestar por los feriados móviles que decreta el Ejecutivo, pero que lo hace así muy sobre la hora. ¿Te acuerdas cómo fue este feriado, verdad? Que Paraguay ganó y el presidente puso feriado, pip, en su Twitter y después ya salió el decreto. Fue muy sobre la hora. Entonces, lo que dicen los empresarios es que esto altera reuniones de negocios, pagos a proveedores, cierres contables y otras operaciones planificadas. Desde el ámbito privado plantea modificar la legislación para que cuando se disponga un feriado por un evento deportivo u otra circunstancia excepcional, la decisión sea comunicada con al menos 72 horas de anticipación, dice, ¿verdad? Para reducir el impacto sobre la actividad económica. Se enojaron muchos empresarios porque, bueno, no hubo tiempo de reaccionar o de poner reemplazos, el tema de los pagos. Así que para la próxima, bueno, ellos están pidiendo efectivamente que se pueda comunicar y avisar con tiempo. Pero bueno, esto fue así como muy movido por la pasión y el impulso, ¿verdad? Luego de haber ganado a Alemania. 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Nosotros escuchamos a Ray Parker Jr. que llega con esta canción del año 1984, Gasbusters.

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Camouflage suena con The Great Commandment cuando vamos avanzando también en esta jornada en la que cómo vamos a dejar de hablar de nuestros hermanos venezolanos. Se gestiona el envío de ayuda humanitaria también a Venezuela, que está siendo liderada por la Asociación Renacer. Dicen que el gobierno paraguayo está acompañando el proceso para habilitar el corredor humanitario y asegurar la llegada de la donación al pueblo venezolano. Dicen que la idea es concretar el envío de 30.000 kilos de insumos humanitarios destinados a Venezuela, un proyecto que busca aliviar la compleja situación que atraviesan miles de ciudadanos. La campaña se llama Todos por Venezuela. Dicen que el proceso fue bastante riguroso también.

porque hay muchas restricciones, ¿verdad?, para el ingreso a Venezuela. No es un proceso fácil, requiere cumplir con una serie de requisitos técnicos, pero estamos siendo muy bien acompañados en todo momento. El corredor humanitario está siendo garantizado tanto con el gobierno paraguayo como con el gobierno argentino, y dicen que está listo el primer envío para salir y solo se espera que se retire para concretar la operación. Y agradecieron muchísimo también la solidaridad de todo el pueblo paraguayo para poder acompañar a los venezolanos. De hecho, tenemos muchos venezolanos conocidos, queridos amigos, que ya se radicaron en nuestro país en tiempos muy difíciles para Venezuela. 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Y nosotros seguimos escuchando a Ice House, que llega con esta canción que se llama Great Southern Land, canción del año 1982.

Ulises de Wild Boys, a ver un poco cómo va a estar el tiempo mañana viernes para cerrar la semanita juntos, ¿eh? A ver si viene el frío. Sí, vos sabés que, a ver un poco para mañana viernes, 7 grados. Día del partido de Paraguay el sábado, 7 graditos. Frío a fresco, cielo parcialmente nublado, vientos del sureste y luego variables. Así que entre mañana y el sábado, entre viernes y sábado, por favor, andar muy, pero muy bien abrigados. Escuchamos a The Cardigans, que llegan con Loveful, esta canción de 1996.

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suena con I Was Made For Loving. Yo me estoy riendo porque Pomber me da unas recomendaciones para mi estado gripal de siempre. Me habla de Three Lions, por ejemplo, con pomelito, que va a estar muy bien. Nos vamos, señoras y señores, los queremos un montón. Cerramos con qué temazo, I Want It That Way, los Backstreet Boys. Esto fue Mundo Aspen. Hasta mañana.

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año 1984. Esta no es una canción original de Rod Stewart. De hecho, hay una versión muy conocida también por parte del cantante británico Robert Palmer, The Persuaders. Sí, el grupo estadounidense R&B llegó a ser la versión original de esta canción en el año 1973. Some guys have all the luck. Algunos muchachos tienen toda la suerte, ¿no? Dice que nos preguntamos, miramos, decimos, qué suerte tiene, ¿verdad? Qué afortunado, qué afortunada es. Bueno, es lo que nos propone Rod Stewart, quien en estos momentos se encuentra de gira. Sí, en su último concierto, creo que fue en Canadá, se lo vio mucho mejor. Sí, después de haberlo visto en algunas presentaciones con un tanque de oxígeno, ¿no? Requiriendo del mismo para poder continuar los conciertos. Pero bueno, después de esas imágenes, él realizó otros conciertos en donde se lo ha visto mucho mejor, afortunadamente. Bienvenidos, somos Radio Aspen 102.7. A partir de ahora y hasta las 16 hacemos estilo Aspen, presentados como siempre por Banco GNB, la raíz de tu futuro, y iCar, lo clásico.

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Bueno, qué día, ¿eh? Comenzando con la temperatura que va bajando. Sí, estamos preparándote a los abrigos, me imagino, ¿no? Sí, porque la temperatura mínima del día de hoy no se dio en el inicio de la jornada, si bien tuvimos entre 12, 13, 14 grados en el inicio de la jornada. En el día de hoy la mínima va a estar a la noche. Ya esta tarde vamos a tener entre 12 y 11 grados. Ahora tenemos 13, con una sensación térmica de 10 grados. A la noche, entre 11 a 10 grados. O sea, el pico mínimo de temperatura lo vamos a alcanzar a la noche, con frío, una noche fría de jueves, la que vamos a tener. Y mañana ya vamos a estar amaneciendo por debajo de los 10 grados, con 7. Obviamente con la sensación térmica que va a ser mucho menor, considerando de que tenemos mucha humedad en el ambiente por las precipitaciones que, de manera intermitente, siguen cayendo sobre la ciudad de Asunción y alrededores. Bueno, una mañana bastante caldeada también, las repercusiones de lo que ha sido el informe del presidente de la República, Santiago Peña, de ese informe anual ante el Congreso Nacional, sí, en donde aparentemente se les olvidó algunas cuestiones al presidente, ¿no? Bueno, después vamos a hablar de eso, hacemos un resumen de lo que dijo el presidente y, por supuesto, la selección paraguaya de fútbol. Se va acercando el día, es el sábado. ¿Qué va a pasar el sábado, che? ¿Qué va a pasar el sábado? Hay que pasarle algunas publicaciones respecto a qué dicen. No solo refiriéndonos a la afición deportiva, ¿no? Al público en general, sino que ciertos referentes cuyas opiniones siempre son bastante consideradas a la hora de publicarse, de difundirse. Nos referimos específicamente al exjugador francés y campeón del mundo en 1998, Christophe Dugarry. Paraguay va a ser vapuleado, dijo Dugarry, exjugador de Francia, campeón del mundo en el 98. Dijo que el equipo de Alfaro va a ser humillado por Francia. Hay que pasarle esto, una captura de pantalla a los muchachos. Que se haga una captura de pantalla, que impriman y que lo pongan con un pincito, con un pinchecito, ahí cerquita para verlo siempre. Hasta el día sábado. Esto va a servir de muchísima motivación. Paraguay va a ser vapuleado, humillado. Querrán defender porque son incapaces, incapaces. Repito dos veces para que quede claro. Incapaces de jugar cualquier tipo de partido ofensivamente, tiró el francés en una entrevista. Es catastrófico, así que solo defenderán. Harán algunas jugadas, pero no será suficiente. Seguramente los jugadores ya estarán enterados y, bueno, van a saber qué hacer y cómo hacerlo. Vamos a responder esto con resultados, ¿verdad? Sin decir nada, solo con resultados. Y ojalá que sea con un buen resultado que corone a Paraguay como uno de los mejores 8, ¿no? Así es. Vamos con One Republic. Esto es Need Your Love.

Arcade Fire, Put Your Money on Me. 14 horas con 36 minutos. Hacemos estilo Aspen junto a todos ustedes en esta siesta tarde que se está tornando fría de a poquito. Va bajando la temperatura, ¿eh? Vamos a algunos títulos del plano local. Pero antes, claro, darte un consejo sumamente importante. Fundamental. 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Emiten boletín especial ante previsión de nuevo frente frío. Atención, lo que estábamos comentando. Anuncio de bajas temperaturas en gran parte del territorio nacional. Condición.

que se presentaría entre el viernes y el sábado, dice. Pero hoy ya estamos sintiendo mucho frío, ¿eh? Ahora tenemos una sensación térmica de 10 grados. 13 pero con 10 de sensación térmica. A partir de este 3 de julio se prevé un marcado descenso de temperatura, principalmente en el sur de la región oriental y el extremo oeste de la región occidental. Bueno, a ver, el pronóstico habla de temperaturas de entre 3 y 6 grados en las primeras horas del viernes y también del sábado. Vientos del sur que predominarán durante los próximos días. Sensaciones térmicas serían más bajas que la temperatura del aire, por lo que no se descartan valores cercanos a los 2 grados. Bueno, ya saben entonces. Vamos a tener mucho frío. Y ustedes saben que cuando este señor locutor, conductor de radio, tiene un micrófono a su disposición, y cuando hablamos de temperaturas muy, muy frías, entre otras cosas, siempre les va a animar y por sobre todo a motivar a que sus mascotas duerman adentro. Sus perritos, sus gatitos, que tengan un lugar calentito para poder dormir, para poder refugiarse del frío, ¿sí? Se vienen días de mucho frío. No, eso de que las mascotas duermen afuera ya no está ajustado a los tiempos actuales. En un Paraguay cada vez más animalero, cada vez más pet friendly. Así que a preparar a nuestras mascotitas para que no sientan mucho frío, para que no sientan nada de frío, ¿ok? Bueno, ¿qué dicen los oyentes? Rápido, dos mensajitos. Bueno, parece que muchos se enojaron acá por lo que dijo el exjugador de Francia, Christophe Dugarry. Paraguay va a ser vapuleado, será catastrófico. Paraguay será humillado. ¡Wow! Vamos a ver si es que es así. Dice Pedro, lo que dijo el franchute ese es algo estratégico. Le tienen miedo al juego defensivo nuestro. A ellos les conviene que le juguemos a la par. No, que se olviden. Juguemos a defender, a trancar, a trozar, como sea. Vamos a más, 0975-102-107. Saludos y éxitos. Los franceses no deben agrandarse como fue en el partido con Alemania versus Paraguay, que se creían grandes. A ellos también le bajamos las nubes en los penales. Ni ellos creyeron, y contra Francia tenemos una revancha de aquel mundial del 98. Nos eliminaron. ¿Y por qué no creer que podemos eliminar a Francia? Todavía no comenzó y ya dan los resultados esos franceses. Que gane quien gane, eso queda en la cancha. Abrazos desde Capiatá, dice Hugo. Bien dicho, Hugo. Todo se resuelve en la cancha, claro que sí. Marce, apoyo lo que decís. Tendrían que hacer una impresión en gigantografía para que los jugadores miren eso y se motiven. Tendría que estar encuadrado en el vestuario, nos dice Marlene. Después seguimos con más, ¿sí? Ahora vamos con Maroon 5, la banda de Adam Levine. Esto es Animals.

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Mysterious Ways, la banda irlandesa U2. Antes de ir a nuestro siguiente tópico, claro, informándonos siempre y con la interacción por parte de los oyentes, hablarte de iCar. 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Bueno, vamos a lo siguiente, a ver. Como siempre hacemos encuestas y nos importa mucho la opinión de los oyentes, hablemos un poquitito de algo que fue noticia, tema de debate, de discusiones, de mucha controversia, respecto a lo que fue anoche el informe del presidente de la República. ¿Qué les pareció? A ver, un pequeño resumen acá de los puntos más importantes, al menos porque fue algo bastante extenso. Pero acá tenemos un breve resumen. Por ejemplo, en el plano económico, esto fue lo que más impactó, ¿no? Que dijo que Paraguay está atravesando el mejor momento económico en su historia. Prepárense para opinar, ¿eh? 0975-102-107. Bueno, después dio algunos datos más técnicos, ¿no? Que el PIB, el Producto Interno Bruto, creció 6,6% en el 2025. El mayor crecimiento en los últimos 12 años. Uno de los más altos de la región también. ¿Sentís eso en tu bolsillo? 0975-102-107. Sobre el tema pobreza, dijo que la pobreza bajó al 16%, que la pobreza extrema bajó también al 2,4%, que son cifras las más bajas registradas en el país. Dijo que nunca antes tantos paraguayos habían salido de la pobreza. Dijo que esto se debe al crecimiento económico,

Opinar, 0975-102-107. Bueno, después dio algunos datos más técnicos, ¿no? Que el PIB, el Producto Interno Bruto, creció 6,6% en el 2025. El mayor crecimiento en los últimos 12 años. Uno de los más altos de la región también. ¿Sentís eso en tu bolsillo? 0975-102-107. Sobre el tema pobreza, dijo que la pobreza bajó al 16%, que la pobreza extrema bajó también al 2,4%, que son cifras las más bajas registradas en el país. Dijo que nunca antes tantos paraguayos habían salido de la pobreza. Dijo que esto se debe al crecimiento económico, la generación de empleo y también... Esto fue lo que más impactó, ¿no? Que dijo que Paraguay está atravesando el mejor momento económico en su historia. Prepárense para opinar. 0,4%, que son cifras las más bajas registradas en el país. Dijo que nunca antes tantos paraguayos habían salido de la pobreza. Dijo que esto se debe al crecimiento económico, la generación de empleo y también los programas sociales. ¿Qué hospital público últimamente notas alguna mejora? 0975-102-107. Sobre el tema de educación, defendió el programa Hambre Cero. Aseguró que garantiza alimentación escolar a millones de estudiantes. Construcción y reparación de escuelas. Sobre la seguridad, dijo que se fortaleció la policía, las fuerzas de seguridad. También habló de las obras públicas. Dijo que hay nuevas rutas, puentes, viviendas e infraestructura vial. Que se hicieron inversiones en agua potable, energía eléctrica y conectividad. Pero se les debe a las vialeras, ¿eh? Se les debe a las vialeras. Bueno, ¿qué pensás? ¿Estamos mejor o no? Parece que para el presidente sí, ¿para vos? En el próximo bloque te leemos 0975-102-107. Sí, ya hay acá como 3 o 4 mensajes, pero tranqui, en el próximo bloque les leemos. Vamos a tranquilizarnos, tomamos aire y nos dejamos llevar por este himno compuesto por Prince y su versión más exitosa en la voz de Sinéad O'Connor. Nothing compares to you.

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1: Esa éxito cubana sal. 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

Desde el álbum en vivo Live, Baby Live, del año 1991. Sí, una recopilación de conciertos muy importante en este álbum. Ya que contiene temas grabados en vivo, claro, en concierto en París, Nueva York, Londres, Dublín, Melbourne, Sydney, Río de Janeiro. In Excess, By My Side. Era la que sonaba, la que tenemos ahora es Never Tear Us Apart. ¿Saben qué significa, de dónde surgió el nombre In Excess? Nuevamente, otro capítulo más aquí en Estilo Aspen de... ¿Cómo surgió el nombre de tal o cual banda? In Excess. INXS. ¿De dónde surgió? Bueno, en realidad es un juego fonético, ¿no? De letras. INXS. INXS. INXS, diciéndolo rápido, ¿no? Pero en realidad ese juego de palabras con la fonética da a entender que es in excess, que se traduce al español como en exceso. In excess, ¿entendés? In excess. In excess. En exceso. Chris Murphy, quien fuera manager de In Excess, fue el que sugirió el nombre de la banda. Porque antes se llamaba The Ferris Brothers, claro, por los hermanos Ferris. Así que ahí tenés el dato. Muy bien, vamos a los oyentes, a ver. Ah, no, la gente está bastante picada, ¿no? Respecto a lo que fue el informe del presidente. A ver. Está con nosotros el 359 Vixer. Nos dice, Marce, evidentemente... Bueno, a ver, voy a traducir un poquito algunas palabras. Se fumó, se tomó algo muy fuerte. Seguro estaba en el quincho de España. Híjole, no, se te fue la mano, Vic. No puedo leer así tan... Pero se entiende, ¿verdad? Dice, hola Aspen, nada mejoró. Las obras públicas, los hospitales cada vez peor. Lo que mejoraron es este secretario de la mafia y todos sus allegados en los cargos públicos con sueldos millonarios. Dice Francisco de Fernando de la Mora. Durísimo, Francisco, ¿eh? Y pensar que decíamos desastre con Marito, Santítere le hace 10-10 a Marito, dice Sebastián. ¿En dónde estamos bien? Al contrario, estamos peor. La calle Trinidad y Espíritu Santo está totalmente mal. Que vayan a verlo desde la municipalidad al cruzar la calle cuando llueve es peligroso, nos dice Dana. Marce, según vi una vez, In Excess sería algo así como que son varios integrantes y eran ya como exceso, entonces por eso pusieron In Excess, según vi en una entrevista, nos dice Vale. Muy bien. No, sabía del juego de letras con la fonética, pero desconocía eso, Vale. Así que

Me ayudaste a aprender eso, no tenía ese dato. Gracias, Vale. Dice, Marce, trabajo en un pet, siempre te escucho. ¿Puedes pasarme algo de Joe Jackson? Dice Gustavo Ríos. Gracias, Gustavo. Ah, sí, estira algo de Joe Jackson. Definitivamente. Bueno, acá Elvira nos manda el profile del árbitro que va a estar impartiendo justicia en el partido Paraguay-Francia. Se llama Ilgis Tantashev. Ilgis Tantashev. Ojalá arbitre bien, nos dice Elvira. Sí, ojalá, ojalá. Es el momento de recibir a The Police. Message in a bottle.

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2008, la cantante galesa Duffy. La canción Mercy. 15 horas, 26 minutos. 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Bueno, más información. Calendario de partidos del Mundial, de esta Copa del Mundo. ¿Qué partidos tenemos en el día de hoy? Qué partidazo el que se viene, ¿eh? España-Austria a las 16 horas. ¿Por qué siempre cuando hay un partido importante en un horario adecuado para hacer un asado, proponemos un asado? Más día adecuado también, jueves. ¿Qué partidazo va a ser este? Incluso yo creo que está por encima de España-Austria. Portugal-Croacia. A las 20 horas. ¿Vemos a CR7 asado de por medio? Sí. Sí, señor. Sí, mañana a las 12 del mediodía tenemos Suiza-Argelia. A las 15 horas tenemos Australia versus Egipto. A las 19, Argentina, Cabo Verde.

Y a las 22:30 Colombia gana. Bueno, simplemente como para hacer un repaso de las llaves. ¿Cómo están las llaves? ¿Quién juega con quién? Bueno, a ver, en octavos de final ya tenemos estos partidos confirmados. Canadá-Marruecos, que va a ser el sábado 4 de julio a las 2 de la tarde. Ese mismo día, para las 18, nuestra albirroja, la selección paraguaya de fútbol que enfrenta a Francia. El lunes 6 de julio a las 21 horas, Estados Unidos versus Bélgica. El lunes 6 de julio a las 16 horas, el ganador de España-Austria versus el ganador de Portugal-Croacia. Sería lindo ver un España versus Portugal, ¿no? El domingo 5 de julio ya tenemos otro partido de octavos confirmado. Brasil versus Noruega a las 17 horas. Y otro partidazo. Domingo 5 de julio a las 21 horas, México versus Inglaterra. Sí, ya calentó el ambiente el vocalista de Oasis, Liam Gallagher, que dijo en su cuenta de X, de que Inglaterra le va a hacer 5-0 a México. Salió a responderle al cantante de Maná, Fer Olveira. El martes 7 de julio a las 17 horas se enfrentan el ganador de Suiza-Argelia versus el ganador de Colombia-Ghana. También ese mismo día, pero a las 13 horas, el ganador de Australia-Egipto se enfrenta al ganador de Argentina-Cabo Verde. Pero ahora sí, es que revisamos más allá y siendo muy positivos. Si Paraguay elimina a Francia, va a jugar contra el ganador de Canadá versus Marruecos. Así está. Bueno, podría ser un... ilusionando, ¿no? Por supuesto, cruzando los dedos, rezando a todos los santos, ¿no? Podría ser un... Paraguay y Marruecos. Sí, Paraguay y Marruecos, ¿no? Estamos soñando. Soñar no cuesta nada. Bueno, así está. Entonces hoy juega CR7, juega España. Partidos muy, muy atractivos. Ya culminando la serie de 16avos. Termina mañana, ¿eh? Termina mañana viernes. Bueno, ayer estuvo de cumpleaños Deborah Harry. ¿La seguimos celebrando? Esto es Heart of Glass, Blondie.

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1994, el cantante escocés Edwin Collins. Tiene mucho de Sex Pistols esta canción. La canción A Girl Like You. Bueno, muy bien, son las 15 horas con 47 minutos. Ya prácticamente despidiéndonos, estamos en el tramo final de Estilo Aspen. 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Bueno, vamos a las novedades del plano local, rapidísimo. Algo interesante.

relaxante, positivo, muy, muy bueno. La visación de los reposos. Sí, que siempre fue bastante tedioso, ¿no? Que hay que hacer visar y, ah. Bueno, a partir de julio, a partir de este mes, la visación de certificados de reposo médico u odontológico, así como los de lactancia materna y de salud, se realiza de manera exclusiva a través de los canales digitales de la institución. Esto ya elimina la necesidad de ir personalmente para visar los certificados de reposo en las oficinas del Estado. Bueno, de hecho ya el 90% de los reposos se gestionan de manera virtual. El 10% continúa realizándose de forma presencial. Y ahora ya va a ser en un 100%. Ya todos van a poder hacer. El proceso de visación puede completarse en menos de un minuto una vez cargada la documentación requerida, permitiendo al usuario realizar la gestión desde su hogar, lugar de trabajo o cualquier sitio con acceso a internet. Y esto también representa un beneficio económico, ya que este trámite de manera presencial tiene un costo de 15.000 guaraníes y la virtual es de 10.000 guaraníes. Un 5.000 de ahorras. Visación de reposos 100% online. Bien, bien, bien, bien, bien. Bueno, la municipalidad de Asunción sigue con descuentos. Bueno, a ver, la municipalidad que se suma a esta algarabía, este entusiasmo albirrojo en el mundial y lanza la campaña Descuento Mundial. Bueno, los contribuyentes capitalinos que pueden ponerse al día con sus obligaciones tributarias, ofreciendo una serie de beneficios económicos bastante tentadores. Escuchen un poco esto. Les puedo asegurar que de 10 que están escuchando el programa, 8 tienen alguna que otra deuda con la municipalidad. Bueno, hay un paquete de exoneraciones que está presentando esta campaña denominada Descuento Mundial. Bueno, también se puede financiar la deuda acumulada. Se va a dar la exoneración total de los recargos, entregando una entrega inicial del 20% del total, financiando el saldo restante en hasta 6 cuotas corridas y sin intereses. O sea, ponele, qué sé yo, recibís... O sea, tenés una deuda de 10 millones. Pagás 2 millones, entregás 2 millones y el resto te financian en 6 cuotas sin intereses. Y a la par también se exonera las multas contravencionales que se aplican por la no presentación o presentación tardía de balances comerciales. Bueno, esto va hasta el 11 de julio de este año, así que a aprovechar. Bueno, están habilitadas las cajas de cobranza de la Dirección de Recaudaciones en el subsuelo del bloque A del Palacete Municipal, en la Dirección de Tránsito, en la planta baja del bloque C, de lunes a viernes de 7 a 16 horas y los sábados de 7:30 a 11:30 horas. Bueno, aprovechen si es que pueden, ¿no? Si es que pueden, claro. Cuando ya estamos viendo los minutos previos del inicio del partido, cuando en este momento exactamente estamos viendo a Lamine Yamal. España-Austria. La siguiente experiencia futbolística, mundialista, deportiva que tenemos. España versus Austria a continuación. Nosotros nos vamos. Gracias por estar con nosotros, gracias por la sintonía. Nos vamos con Queen. Bien arriba con Don't Stop Me Now. Los espero a las 18, ¿eh?

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1: Hoy programa normal ya. El de ayer fue medio rarito. Medio extraño fue. No era lo mismo.
0: Obvio.
1: Sirvió de compañía, pero no era lo mismo. Pero hoy sí, ya normal completamente.
0: Nos vamos con Queen. Don't Stop Me Now. Ya se viene Kerana. Chau, chau.

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6 minutos van pasando de las 16 horas y al ritmo de Donna Summer comenzamos esta edición de Tiempo Aspen con buena música, así porque ya estamos jueves.

¿Vieron cómo el feriado nos costó un poquitito después del feriado el día de ayer? Un miércoles con sabor a lunes, pero ahora ya todo tranquilito. Tranquilito, como el muchacho que apareció así en las cámaras del partido Paraguay versus Alemania. Tranqui nomás, así estamos completamente, porque ya estamos casi viernes nuevamente. Casi sábado, casi nuevo partido, en octavos, y qué lindo poder decir eso. Y sobre todo, hoy tenemos que hablar mucho que tiene que ver fútbol con la música nuevamente. Porque después de mucho tiempo se volvió a dar algo histórico. Sí, europeos y latinos peleándose, pero en el ámbito musical.

Así es, hoy jueves de TVT y jueves de chismecito musical bastante cargado aquí por Tiempo Aspen. Vamos a estar hablando de Oasis y de Maná. Sí, ¿qué tiene que ver uno con lo otro? Ya en breve te explicamos. Antunes igual te tiró la primicia justo antes de retirarse, pero yo te voy a ampliar acá en el chismecito musical qué pasó entre el cantante de Maná y Liam Gallagher, que siempre, así como cuando hablamos de Morrissey, así mismo también es con los Gallagher. Cada que hablamos de ellos, no importa cuando estés escuchando esto, siempre están metidos en alguna que otra polémica. Así, eso lo tienen así muy, muy parejo. Y también, claro, está algunas que otras noticias. Una que tiene que ver con Paul McCartney también y la gira que habíamos comentado que se podría dar para Sudamérica. Pero al parecer ahora lo vemos más lejos. La situación no está confirmado aún, pero es lo que dicen también varios medios de comunicación que van con respecto a las ruedas de prensa que está realizando Paul McCartney. Así que eso y mucho más te contamos hoy en Tiempo Aspen. Y también vamos a armar un pequeño debate. Vamos a armar un pequeño juego aquí en Jueves de TVT. Así que quédense sintonizando la 102.7. Tenemos un debate bastante, bastante picante. Y ojo, también ya comenzó el partido de España versus Austria. Austria, sí. 9 minutos van pasando del partido. Está jugando lo que sería la estrella, por así decirlo, más popular de España, sobre todo para los chicos, que es Lamine Yamal, y también figura de muchísimas marcas en este Mundial 2026. Así que vamos a estar comentándote también la actualización de todo lo que va de este partido. Y hoy a las 20 horas, partidazo Portugal-Croacia, Modric versus Cristiano Ronaldo, ojo. Así que vamos a estar actualizando sobre todo esto también, porque seguimos con el Mundial. Igual ya estamos ahí, estamos cerca de la recta final ya. Parecía interminable estos 40 días, pero ya estamos cerquita de la recta final. Así que vamos a estar actualizándote también de todo ello aquí en Tiempo Aspen. Y estamos con temperaturas bastante bajas. Sí, anoche teníamos una lluvia bastante importante. Sí, llovió durante toda la noche y el amanecer de hoy. De igual manera, yo les avisé. Ahora para que me crean también aquí en Tiempo Aspen. Y estamos con una sensación térmica de inclusive de 10 grados según la dirección de meteorología. Así que bastante, bastante frío, pero que parece también que el cuerpo ya se va acostumbrando. Las primeras heladas sí nos costó bastante, pero ahora parece que cada vez nos vamos poniendo menos abrigos, ¿verdad? Al principio como que estábamos así totalmente hasta el cuello. Famoso cuello alto, se le dice a eso. Entonces, pero ahora como que más relajado, más tranquilo, llevamos esto del invierno. Así que 10 graditos, 13 grados marca según en el teléfono, si lo tenés a mano y demás, pero la sensación térmica según meteorología es de 10 grados y mucha humedad en el ambiente. Así que jueves con clima londinense, con ganas de escuchar Oasis también, ya que vamos a estar hablando de Liam Gallagher el día de hoy. 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

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Yo soy Jessica Grana y voy a estar acompañándote hasta las 18 horas con dinámicas, con muchas noticias futboleras, chismecito musical. Estamos completitos. Hoy jueves, hoy sí nos recuperamos al 100% con toda la energía ya en vista de lo que será el sábado. Así que comenzamos, ya que estamos hablando así de Oasis y demás, ¿qué les parece si vamos con algo de Elton John?

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45 minutos, van pasando de las 16 horas, continuamos realizando Tiempo Aspen al ritmo de Foster the People con esta canción, canción que los llevó a ser conocidos mundialmente, ojo, y que gracias a esta canción también estuvieron presentes en un festival muy importante aquí en nuestro país, sí. Por ahí, dato musical, Foster the People ya estuvo por nuestro país.

Y cambiamos rotundamente el ánimo por aquí, por Tiempo Aspen, porque tenemos que hablar de Liam, Gallagher. Sí, que nuevamente se metieron en una polémica, pero esta vez no fue contra un artista estadounidense, ni un artista europeo, ni británico. No, fue con los mexicanos, señoras y señores.

qué pasó en esta previa del cruce entre México e Inglaterra, que se verán las caras en octavos de final de esta Copa del Mundo 2026. También se está jugando fuera de la cancha, porque ¿qué pasó con Liam Gallagher? Que nosotros que somos fanáticos de Oasis ya lo conocemos, él es bastante picante a través de su cuenta de X o Twitter, por ahí si lo conocen de esa manera aún, que suele tirar algunos tuiteos picantes por allí. Y sobre todo llamó la atención el tuit de Liam Gallagher con esto de que se van a encontrar en octavos de final. Claro está, cuando se supo que ya se van a mirar cara a cara con México en octavos de final. Entonces colocó en su red social de ex Liam Gallagher diciendo de que creo que lo vamos a patear a México 5-0. Creo que lo vamos a sacar a patear 5-0. Esa fue la predicción de Liam Gallagher en su red social X cuando se dio esto de la clasificación de Inglaterra versus México. A todo esto, eso quedó ahí, fue entre chiste y chiste, ya los que somos fanáticos lo conocemos, el picanteo que él maneja, pero a quien no le cayó para nada simpático esto fue el cantante de Maná. Sí, así como escuchan, a Fer de Maná. No le cayó para nada simpático esto que colocó Liam Gallagher en sus redes sociales, porque después de este pronóstico que comentó Liam Gallagher en una victoria inglesa por 5-0, una goleada total, Fer Olvera, que es el cantante de Maná, sí, por ahí si no sabías el nombre del cantante de Maná, te lo estamos contando también, salió a responderle con un mensaje dirigido al músico de Oasis y defendió las chances de la selección mexicana de cara al partido. ¿Y qué le dice? Obviamente habla un poquito en inglés en este video Fer Olvera, y muy al final le habla en español diciendo: no manches, güey, ubícate. 2026, ¿cuándo íbamos a pensar que íbamos a tener un cruce entre Oasis y Maná? ¿Quién está jugando a Jumanji? ¿Quién pidió esta señal del cielo? Maná y Oasis. Igual, sabemos que el Liam lo hizo así como... sí, claro está que quiere que pase su selección como cualquiera de nosotros, pero él siempre es súper picante. Ya muchas veces opinó de varios artistas modernos también y demás, como que a veces suele caer pesado, pero es el tipo de humor que maneja el Liam directamente. Pero a Fer de Maná no le pareció para nada, nada simpático esto. Y le dijo: no manches, güey, ubícate. Y sí, Liam Gallagher, una más para la lista negra, ¿verdad? Uno más. ¿Qué hace? Una raya más al tigre, dice Liam. Porque yo lo veo al Liam, lo imagino y digo, se está cagando de risa por la respuesta del cantante de Maná, sinceramente. Porque él es así, porque él busca eso con este tipo de comentarios. Y bueno, no en vano se les llama a los hermanos Macana aquí en Latinoamérica.

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Todavía no me creo lo de Fer y Liam Gallagher, de verdad. Quiero ver ya ese partido de Inglaterra versus México, a ver qué posteos salen posterior a ese encontronazo allí en octavos de final. Ojo, igual nosotros no solemos hablar mucho de música en español, pero Maná también es una banda que tuvo mucha participación en esta Copa del Mundo 2026. Lo vimos en la inauguración de México también, con un clásico. Sí, porque es imposible que no conozcas Oye, mi amor, de Maná. Y otros clásicos también que también hacen que vuelvan a estar en la lista de canciones predilectas por los aficionados o por los fanáticos. Ustedes saben cómo es esto cuando algo se pone de moda y demás. Como que se vuelve a renovar la canción por más vieja que sea. Y nosotros lo sabemos bien también aquí en la 102.7. Cuando, por ejemplo, se estrena una nueva serie de Netflix o una nueva película donde nosotros escuchamos y decimos, ah, no, pero ese es Lenny Kravitz. Ah, no, pero el que está sonando es Elton John. Y bueno, vuelven las modas. Todo vuelve. Y sobre todo lo que fue bueno en su momento y va a seguir siendo bueno en la actualidad. Ahora sí, continuamos. ¿Qué les parece si seguimos con buena música? Saliendo un poquitito de Oasis, que va muy acorde el tema que elegí, ojo, al clima que estamos teniendo hoy. Sí, con esa lluvia. Sí, va muy acorde. Le pegué bien al timing. Me gusta. Continuamos con buena música y en breve volvemos con mucho más aquí en Tiempo Aspen. Y subimos la energía porque estamos llegando a la segunda hora aquí en Tiempo Aspen.

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17 horas y estábamos escuchando un clásico de The Clash, sí, del año 1982, de su álbum Combat Rock. Y esta canción tan popular, y si no les hace bailar, ya no sé qué más tenemos que colocar en esta tarde para animar eso, para subir, sí, porque estamos jueves de TVT. Y cómo no, no podía faltar Rock The Clash Band. Sí, aquí en Tiempo Aspen. Y ahora sí, esta es una dinámica ya para el WhatsApp. Sé que está habilitado al 0975-102-107 para que manden sus opiniones también. Llevo a debate esta situación que acabo de leer. Le piden cancelar su boda por el partido de Paraguay. Sí, como escucharon, a una señorita de

pasar al otro sábado tu casamiento. Sábado a las 18 es el partido. ¿Quién va a querer casarse así? En guaraní lo dice, ¿verdad? Pero lo estoy traduciendo. En esto también que el video se viralizó con esta queja, la mayoría de personas internautas en esta red social TikTok le tiró ideas para que no suspenda tampoco su boda ni quedarse con el salón vacío, porque el hecho de suspender la boda, tenemos muchos casados aquí en la 102.7, así que ustedes más que nadie saben lo costoso que es llevar, desarrollar una boda, claro está, lo costoso que es eso. Y también el hecho de que no es así nomás que uno puede cambiar de una fecha a otra, sino de que tiene su tiempo de reserva, de pago, de también que uno tiene que, hoy día, por ejemplo, cada uno paga por cada invitado, lo que va a consumir, lo que va a tomar, está todo mega estipulado, todo mega pautado ya para el día en específico. Entonces, la sugerencia más coherente a todo esto fue que dé un presupuesto extra, si es que por ahí ya ni cuenta con eso, pues sabemos que las bodas no son para nada baratas, de que incluya una pantalla gigante en plena fiesta. Sí, en su boda. Que ponga una pantalla gigante en su boda y que seguro va a ser una anécdota muy divertida después con los años de todo esto que le están exigiendo. Porque sí, cuando Gianni publica esto en sus redes sociales, muchas chicas también salieron a comentar de que están entre la espada y la pared por esta situación, diciendo de que también se casan el sábado o por ahí tienen otros compromisos como una primera comunión, un bautismo y demás, que eso ya está agendado. Y claro está que hay ciertas cosas que no se cancelan, por más de que nosotros estábamos allí en la duda si íbamos a pasar o no octavos, pero esto es algo que ya se prevé mucho antes, meses antes, un año antes, 2 años antes. En el caso de primera comunión, bautismo, etcétera, sí pueden ser situaciones de meses antes, pero en el caso de planear una boda me parece que hay un trabajo de un año por detrás, mínimo, para que todo salga bien, para que uno pueda juntar su platita también, para que uno se pueda casar como quiere, como más le guste y que el presupuesto le dé también. Entonces, varias personas sugirieron ciertas ideas para que Gianni no desista de eso y que tampoco pase sola el día de su boda. Porque varios dijeron también que no asistirían a la boda por el tema de que es el partido de Paraguay, que nosotros ni lo teníamos en la agenda tampoco, a Paraguay versus Francia el 18, a las 18 horas el día sábado. Entonces, quiero saber qué opinan ustedes al WhatsApp. ¿Dejarían de ir a una boda por el partido de Paraguay, sí o no? Para mí, dependiendo también, dependiendo de cuánto quiero a la persona que me está invitando, pero también, cuando decís ese tipo de cosas, como que pensás un ratito y decís, híjole, sea Gianni o sea cualquier persona, está pagando por mí, está pagando por lo que yo consumo, por lo que yo estoy bebiendo, o etcétera, o los regalos también que se dan en la boda, por la experiencia misma, y no puedo ser tan mala persona de no asistir, por ejemplo. Entonces, quiero saber qué opinan ustedes, sobre todo a los que ya se casaron y saben todo lo que es esto de los preparativos y demás. ¿Qué harían ustedes, por ejemplo, en el caso de esta chica que expuso también su problema, su incomodidad y su desesperación también de no quedarse sola el día de su boda? Y muchos internautas también dijeron que, ¿y tu novio qué? ¿Y tu novio no está de acuerdo? ¿No ven fútbol o qué es lo que pasa? Pero sí, son cosas que se arman con mucho, mucho tiempo y que conllevan mucho gasto también. Entonces, yo creo que pasar la boda no es algo apto, no es una situación que se pudiera dar, pero sí ingeniárselas para ver cómo puede lidiar esto del día de su boda con el partido de Paraguay.

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0: y al ritmo de Iggy Pop con Candy. Continuamos realizando Tiempo Aspen ya en esta última parte final, sí. La penúltima en realidad, porque luego ya volvemos ahora a despedirnos en este jueves de TVT.
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Y ahora sí, antes de ir a las últimas recomendaciones aquí en Tiempo Aspen, no podemos pasar este jueves de TBT y de recibir a este nuevo mes sin el grande, sí, sin Phil Collins, que suena así aquí en Tiempo Aspen.

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Y ahora sí, al ritmo de Tears for Fears, para terminar oficialmente este jueves de TVT aquí en Tiempo Aspen. ¡Qué temazo! ¿De qué manera tan fina estamos culminando el día de hoy aquí en Tiempo Aspen? ¡Nos vamos! ¡Nos vamos! ¡Nos vamos! 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Actualización para mis queridos oyentes que seguro ya se encuentran en el tráfico. Sí, España va ganando contra Austria 3-0. Y añadieron 6 minutos posterior al partido. Esto ya culmina en breve y claro está, España es la clasificada. Y luego tenemos a las 20 horas Portugal-Croacia. Lo tenemos a Cristiano Ronaldo versus Modric. Así que seguro que vamos a estar viendo también muy atentamente lo que pasa en esta Copa del Mundo. Y estudiando también ya probables rivales, si es que todo sale bien y como planeamos, contra Francia. Así que ya se quedan con Antunes y aquí en la 102.7 para continuar con buena energía, con buenas noticias y sobre todo buena música para ese retorno a casa. Nosotros nos volveremos a encontrar el día de mañana, ya lo saben, viernes aquí en Tiempo Aspen de 16 a 18 horas. Y nos retiramos con un clásico. Sí, ya que estábamos hablando de bodas, esta canción se utiliza muchísimo en las bodas. Con Alex Warren, con Ordinary. Nos encontramos nuevamente mañana, ya saben, en su tarde favorita, Tiempo Aspen.

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La canción Good Thing. 18:08. Hace frío en Asunción. ¿Cuánto tenemos de temperatura? A ver, tenemos 13 grados, 4, no, miente la dirección de meteorología. 13, 4, no. Es cierto, sensación térmica de 11, 8, para mí que la temperatura está más baja, ¿eh? ¿Cómo están todos? Están bien abrigados, ¿no? Como diría mamá, como diría la abuela, te abrigaste pa' mi hijo. Te pusiste tu tricota. Cuídate que del frío, mi hijo. Las frases célebres de mamá, sí. Por más de que tengas 20, 30, 40, 50 años, si mamá está contigo, siempre vas a ser su bebé. Siempre vas a estar bajo su cuidado, bajo su manto. Así que esperemos de que le hayan hecho caso a mamá y que estén bien abrigados, ¿eh? Porque la mínima de hoy va a ser esta noche. Y con precipitaciones anunciadas, con lloviznas que están pronosticadas. Esta noche la variación de temperatura entre 12 y 10 grados. O sea que si sentís frío, bueno, vas a sentir más frío a la noche. Pero seguramente ya vas a estar en el calor de tu hogar, con tu estufita, con tu calefacción. Vas a estar ya bajo tu frazada de tigre. Disfrutando de esa alegría de estar en el hogar con los seres queridos, ¿no? Los que tienen la dicha y la fortuna de tener esa casa, esa familia esperando, ¿no? Bienvenidos todos a partir de ahora, Conexión Aspen. Qué gusto estar con ustedes. De verdad es un placer acompañarlos en este momento clave del día. De a poquito la gente ya va diciendo misión cumplida por hoy. Ya va camino a casa. Otros que todavía están trabajando. También están aquellos que están saliendo del trabajo, pero están yendo a otro lugar para continuar con las actividades. Actividades laborales. Actividades académicas. No. Para otros todavía no termina la jornada. Así que para los que ya están camino a casa, pues a disfrutar. Para los que tienen que seguir trabajando o estudiando, también a disfrutar, claro. Es una gran oportunidad aprovecharla. Bueno, vamos hasta las 20 horas y en este día jueves, 2 de julio. Jueves retro, jueves Throwback Thursday. Como siempre, una gran programación musical a cargo del señor Hino Alfonso. Así que despliega todos sus conocimientos musicales para que ustedes puedan tener la mejor música en el momento oportuno, en el momento adecuado. En este caso, es jueves. Ya es de tardecita. Entonces, bueno, es la ecuación perfecta como para...

A tener canciones bien arriba. Que las tenemos programadas aquí para ustedes, pero claro, lo que ustedes deseen escuchar, sus pedidos musicales también son bienvenidos. Sus misiles musicales ya pueden ser lanzados. Tienen luz verde para hacerlo a través del 0975-102-107. Bueno, a ver, este jornada de mundial. Otra selección que se suma a los octavos. España venció 3-0 a Austria. Sí, recién estábamos viendo el momento en donde los jugadores austríacos se pararon frente a los hinchas. Sí, que todavía estaban ahí en el estadio Los Ángeles, Inglewood, despidiéndose y agradeciendo también a los hinchas por el apoyo, ¿no? Bueno, España ya está en octavos. Bueno, ¿a quién le toca después? ¿Qué tenemos para ver posteriormente? Tenemos el partido entre Portugal versus Croacia. CR7 versus Modric. 20 horas. Qué partidazo el que vamos a tener, ¿eh? Así que hacemos la previa de Portugal-Croacia acá. Va a ser el último partido de la jornada. Portugal versus Croacia. Como siempre, agradecemos a todas las marcas que están con nosotros tarde tras tarde, tardecita tras tardecita, aquí en Radio Aspen, en Conexión Aspen. Sí, para darles nuestro contenido, lo que tenemos para todos ustedes, para acompañarlos, para escuchar buena música, para informarnos, para hablar de música, que para tener todos nuestros segmentos temáticos también, que siempre son muy esperados y aguardados. Hablando de segmentos temáticos, hoy tenemos Jueves de Conexión Aspen in Concert. Hoy es día de conciertos. Así que prepárate porque hoy vamos a tener a una gran banda, a un gran artista. Ya les vamos a decir de quién se trata. Así que prepárate para entrar en modo concierto porque hoy es Jueves de Conexión Aspen in Concert. 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Nosotros nos vamos a más canciones, ya regresamos con más en un ratito, sí.

sí, and the Sunshine Band, para subir el ritmo, para ponernos en modo 70s. Qué linda época de la música disco, ¿no? 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Y la música que necesitas está aquí en Aspen. Con ellos. Neil Tennant, Chris Love.

los Pet Shop Boys haciendo It's a Sin. 18:24 minutos. Rápidamente, algunos títulos destacados en el día de hoy. Ya venimos con los oyentes, acordate. Este es el bloque de ustedes, Misil musical. ¿Te animás a hablar del partido Paraguay-Francia también? ¿Algún pronóstico, algo? Y la frase, muchachos. Y reporte tráfico, claro. ¿Cómo está el tráfico? Reporte frío también, por favor. ¿Hace frío? ¿Hace mucho frío? Tenemos el Ucangüe ya presente. Bueno, a ver, tenemos... Emiten boletín especial ante previsión de nuevo frente frío. La Dirección de Meteorología emitió un boletín especial ante el anuncio de bajas temperaturas en gran parte del territorio nacional. Esta condición climática se presentaría entre el viernes y el sábado. Ya rige la avisación de reposos y certificados médicos por internet. Bueno, de hecho, esto ya estaba disponible, pero no en un 100%. Ahora sí ya es en un 100%. Incluso con una tarifa reducida. Después hablamos de eso también en nuestro bloque informativo, Informe de Peña, 2025 versus 2026. Crecimiento económico, empleo y seguridad. Hablamos esta siesta de eso, Hay muchas cosas que parece que el presidente o no se da cuenta o directamente no nos... Nos toma por tontos, ¿verdad? Visación de reposo será 100% online, lo que ya comentábamos. Municipalidad de Asunción sigue con descuentos y perdón de multas. Hasta el 11 de julio es. ¿Verdad? Espera un poco. Ahora chequeo la info. Sí, hasta el 11 de julio. Sí, 100% de descuento en penalizaciones, multas. 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Vamos con los oyentes, vamos con la audiencia. 0975-102-107. A ver cómo están todos. Dice, hola Marce querido, cerrando este día jueves con Aspen a todo volumen. Mi frase final de Helen Keller. Lo mejor y más hermoso de este mundo no puede verse ni tocarse. Debe sentirse con el corazón. Quiero Imagine de John Lennon. Y el sábado, pase lo que pase contra Francia. Gracias por hacernos vivir la previa con la mejor música. Vamos Paraguay, dice Mauricio. Gracias Mauricio, qué buena onda. Gracias. Hola Marce, volviendo de visitar a mamá, que también es fanática de Aspen. Esta es una frase que ella siempre me menciona. Cuando la vi...

La vida se pone fría, la familia siempre encuentra la forma de dar calor. ¡Qué lindo! Quiero Brothers in Arms de Dire Straits. El sábado el partido se ve en lo de mamá, como siempre dice Walter desde San Antonio. Gracias, querido Walter. Vamos a más. 0975-102-107. A ver. Dice, ¿cómo estás, Marce? ¿Qué pasó que ya no lees mis mensajes y esas cosas? ¿Ya no interactúas con los oyentes? Nos dice Gus. No, nada que ver. Ahora te estoy leyendo, Gus. Estoy leyendo a todos. No, a veces es difícil leer a todos nada más. Perdón. Marce ya camino a casa con matecito incluido porque se siente bastante el frío, dice Juan. A ver, vamos a más. Marce preparando unos mates para recibir a unos amigos. Mi frase es la siguiente. El tiempo compartido siempre abriga más que cualquier frazada. Quiero More Than Words de Stream en el bloque romántico. El sábado hacemos pantalla gigante en el barrio, dice Mónica de Fernando. Qué bueno. Marce, calefacción a full escuchando Aspen desde el auto. Mi frase es de Winston Churchill. Wow, están sofisticados todos, ¿eh? El éxito consiste en ir de fracaso en fracaso sin perder el entusiasmo. Cuánta verdad, ¿eh? Por favor, que suene Don't Dream It's Over de Crowded House. El sábado tengo fe, mucha fe, dice Esteban desde Villamorra. Dice, hola Marce, reporte clima, afuera frío, como corazón de suegra, dice Juanchi. No, pues, la pobre suegrita. Hola Marcelo, acá retornando a casa después de mucho laburo. Mi misil para hoy, Stop Loving You, de Toto. Villamorra trancadísimo, nos dice Luis Verino. A ver, mira frente a la radio. Una fotito frente a la radio. Gracias Darío, abrazo querido. Marce, cuando está muy oscuro, es porque está por amanecer. Lindo, Romina. Repito, vale la pena repetir la frase de Romy. Cuando está muy oscuro, es porque está por amanecer. Tranqui nomás. Ya va a venir. Relájate, no seas ansioso, ya va a venir. Hola Marcelo, mi frase, trabajar como negro para vivir como blanco. Bueno, yo leo. Fuerte, chiqui. Marce, mi frase es, la fe es el imán para que los milagros sucedan. ¿Podemos escuchar el tema de The Flame? Nos dice Juan. ¿Cheap Trick? ¿Cheap Trick o...? Sí, Cheap Trick, claro. Vamos a tres más. Inspiradísimos los oyentes. Inspiradísimos. Marce, querido, cocinando un guiso bien calentito para este frío. Acaba. No hay lujo más grande que tener un lugar al que siempre querés volver. Algo de Simon and Garfunkel. El sábado todos alentando a la albirroja. Roberto desde Mariano Roque Alonso. Dos más. Después leemos los otros, ¿sí? No se enojen, ¿eh? No se pongan así nerviosos. Se le va a leer los mensajes. Hola Marce, todavía en la oficina. Gracias por acompañarnos todas las tardes. Hacen más liviana la vuelta a casa. Mi frase. Hay programas que entretienen y otros que te hacen compañía. Aspen logra las dos cosas. Ah, esta fue una frase. No tenemos premio ni nada, ¿eh? Es una Take It Easy de Eagles. El sábado veo el partido con mis compañeros de trabajo. Abrazo, Marcelo, querido. Gracias, ¿eh? Gracias por la frase, muy linda. Recién prendiéndome a la estufa, Marce. ¡Qué frío hace! Esta es mi frase. Los inviernos también sirven para recordar el valor de un abrazo. Quiero Open Arms the Journey. El sábado vienen mis vecinos a casa para ver el partido, dice Carla. La Marce San Martín, un desastre. Más la línea 28 que te tira humo negro, dice Fernando. Atención a esta frase que mi suegro tenía colgada en su quincho, dice Hugo. Especial para el duelo del sábado. Está tan mal sentirse más que los demás
como está tan mal sentirse menos que los demás.

0: se aplica.
1: Totalmente.
0: Vamos a más canciones, señoras y señores. Young Boy Young, Love is in the Air.

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la canción Grease, recordando esta gran película musical de los 70s con Olivia Newton-John y John Travolta. ¿Qué películas musicales, por cierto? A ver, encuesta rápida.

Sí, señores, era nada más y nada menos que el gran Frankie Valli. La canción Grease. Recordando esta gran película musical de los 70s con Olivia Newton-John y John Travolta. ¿Qué películas musicales, por cierto? A ver, encuesta. Sí, señores, era nada más y nada menos que el gran Frankie Valli. La canción Grease. Recordando esta gran película musical de los 70s con Olivia Newton-John y John Travolta. ¿Qué películas musicales, por cierto? A ver, encuesta.

Sí, señores, era nada más y nada menos que el gran Frankie Valli. La canción Grease. Recordando esta gran película musical de los 70s con Olivia Newton-John y John Travolta. ¿Qué películas musicales, por cierto? A ver, encuesta rápida entre los oyentes. Tantos, pero tantos recuerdos, ¿no? Con ya la desaparecida Olivia Newton-John. A ver, dice acá, ¿era de los 70s? Claro que sí. Sí, Rosarito, era, a ver, si no me equivoco, era del 78, Luis. Hola, Marce, mi frase muy utilizada en el laburo y ahora en el tráfico, mucho ayuda el que poco estorba. Muy bien, Iris, es cierto. Moulin Rouge fue la primera que vi en el cine, nos dice el 797. Moulin Rouge, una gran película que tuvo su momento también, ¿eh? ¡Mamma mía! Nos dice acá Carlos. Es cierto, cierto, mamma mía. Una de las que más éxito tuvo también, sí. ¿Recordarán ustedes, por ejemplo? A ver, una, particularmente una de las que más me llegó fue Evita. Con Madonna y Antonio Banderas y... ay, ¿cómo se llamaba el actor? El que hizo del Papa Francisco en la película Two Popes. El que hizo del Papa Francisco. Vincent. No, es Vincent. Jonathan Pryce. Iba a decir Vincent Pryce. No, fue Jonathan Pryce. Que hizo de Perón. No me equivoco, ¿verdad? O me estoy equivocando. Me pueden dar una KPT virtual si es que me estoy equivocando. Evita, la película. Del año 1996, a ver si es que no me equivoco. Vamos a chequear con papá Google acá. A ver si es que no le pifié tanto. ¿Madonna y Antonio Banderas? Sí, claro. Pero el que hizo de Perón, ¿quién era? Sí, Jonathan Pryce. No me equivoqué tanto, había sido. Dirigida por Alan Parker. Película Flashdance, nos dice aquí el 107 Chiqui. Más películas musicales, a ver. ¿Les gustó, por ejemplo, La La Land? Reporte de Juan, terrible sobre Madeline Lynch. No, Madeline Lynch, hasta ahora olvídate. Acceso Sur a esta hora, mamita querida. Footloose, nos dice Oscar. Películas musicales según los oyentes de Radio Aspen. Mientras nos van contando todo esto al 0975-102-107, recordarles, por supuesto, que estamos presentados por Banco Continental. 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Película Flashdance, nos dice aquí el 107 Chiqui. Más películas musicales, a ver. 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Tu banco también. ¿Qué otra película musical recuerda? No, el Oscar a la mejor película. Nos dice Ral.
Ah, no, me encanta porque los oyentes siguen mandando. No, no, hay muchísimas frases pendientes todavía. Dice, hola Marce, soy Luciano, tengo 6 años. Ah, mira, un aspenito. Luciano, 6 años. Atiendan la frase de Luciano. Esta es la frase, lo digo todos los días. Si lo puedes soñar, lo puedes lograr. Bien, Luqui Luciano, de 6 años. Bien, Luciano, que escucha Aspen. Este chico tiene un buen futuro, ¿eh? Imagínate un chico de 6 años que podría estar escuchando Bad Bunny o otra cosa así. Está escuchando Aspen, bien. Vas por buen camino. Bien por tus papis. Bien, Luciano. Dice, hola Marce en Baeteco. Fama puede ser, dice Hugo Viento. Bueno, muy bien, antes de seguir con más canciones, recordarles que estamos con De La Sobera. 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Nos ponemos en modo 90s. 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

Marian, Losing My Religion. 19 horas 34 minutos. En 25 minutos. Qué partido, ¿eh? Qué partido. Portugal, Croacia. ¿Qué dicen ustedes? ¿Quién pasa? Bueno, ¿qué cosas ya escuchamos en este mundial? Francia, Paraguay. ¿Dónde van a ver el partido? Va a ser mucho frío el sábado. Mis respetos para los que se van a... No. Los que quieran, de hecho, vayan, por favor, ¿verdad? Pero no sé si les pasa a ustedes, ¿verdad? Que va llegando cierta etapa en la vida en donde te vas poniendo más añejo, ¿verdad? Para no decir más viejo, ¿verdad? Entonces ya elegís nomás ya tus batallas. Y elegís también los lugares a donde vas a ir, ¿verdad? Y cuando hace mucho frío, ya estás medio grandecito, entonces... Entonces, decís, no, gracias. Ay, ay, ay. Así que seguramente van a estar en un lugar... Va a ser indoor, calentito... Entonces, opto por lo segundo nomás, al lugar calentito. Seguramente lo vamos a ver acá en la radio. 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

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Los Ángeles Inn Motor Hotel, misión servir a la gente con clase. ¿Qué dicen los oyentes? ¿Qué dice la audiencia? Dice la banda del Sargento Peppers con Peter Frampton y Bee Gees, lo vi en el cine Premier en el año 1978. Yo tenía 12 años, nos dice Osvaldo. Cocomo, de la película Cocktail, nos dice Oscar. Bueno, en realidad estábamos hablando de películas musicales, no precisamente de música de película. Estábamos hablando de películas musicales. Sí, que de hecho hay un montón de películas musicales. Si es que les gusta, claro. Hay muchísimas. ¿Qué tal, Marce? El partido lo vemos en mi casa, en el sector de mi taller. Calefacción a full y unas birras bien heladas. Osvaldo desde Luque. ¿Escuchaste de lo del exjugador francés? Nos está subestimando. No, yo creo que fue medio ofensivo y demasiado, extremadamente soberbio. Uno puede estar confiado, es cierto, pero a ver, ser ofensivo como lo fue. ¿Fue el jugador este, che? No me estoy acordando, che. Era... Ay, no me estoy acordando, che. A ver si es que me refrescan acá, porque tenía la info. Aprendo de música en Aspen en compañía de mi papá. Ah, claro, Luciano. Un gran abrazo, Luciano, de 6 años. Hacele caso a tu papá y escucha Aspen, Luciano. Escucha Aspen y Aspen. A ver, dice, hola Marce. Espero que estén bien con esa temperatura antipática. Por cierto, yo creo que Francia ha de perder el sábado. Creo que nunca hay que humillar al otro equipo. Ellos lo saben. Saben lo que se traen la albirroja bajo la manga. Es el mensaje de Clicia, sí. Atención, señoras y señores. Porque se viene en el próximo bloque. Conexión Aspen in Concert. Todos los jueves les presentamos grandes versiones en vivo de un solo artista, de una sola banda. Pero hoy les ponemos tres opciones, ¿les parece? Hoy la audiencia decide. Vamos a la opción número uno. ¿Qué escuchamos en el próximo bloque? ¿Al concierto de qué banda nos vamos? Esta es la opción número uno. 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La banda de los hermanos Fairies.

hablamos de In Excess. Nos vamos al concierto de In Excess en el próximo bloque. Esta es la opción número uno, In Excess. Son tres opciones, vamos a la dos. ¿Nos vamos al concierto de In Excess o nos vamos al concierto de...? El único. El inigualable. El inalcanzable. El irrepetible. Vivir en su misma generación es todo un privilegio. Sir Paul McCartney. To live or let die. Esta es la opción número

Recapitulando, opción 1, In Excess. Opción 2, Paul McCartney. Pero tenemos una opción más. Esta es la opción número 3.

Los Rolling Stones. 0975-102-107. Elegí. ¿Al concierto de qué artista, de qué grupo vamos? En el próximo bloque nos vamos al concierto. La audiencia decide, la mayoría. Opción 1, In Excess. Opción 2, Paul McCartney. Opción 3, The Rolling Stones. Que comience la votación ahora en el próximo bloque. Definimos 0975-102-107. Solamente tenés que poner el número de opción, nada más. 1, 2 o 3. In Excess, Paul McCartney o Rolling Stones. A votar, señores, en el próximo bloque venimos. Y ahora nos quedamos con él, con Roy Orbison. You got it.

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19:54 minutos cuando estamos observando el ingreso al campo de juego de los seleccionados de Portugal y de Croacia. Se van definiendo los que van accediendo a la etapa de octavos de final de la Copa del Mundo FIFA 2026. ¿Quién será que se va a despedir hoy? ¿Será Portugal? De CR7. ¿Será Croacia? ¡Qué bárbaro será! ¡Qué partidazo! Sí, en donde vamos a tener a Cristiano, quien está en primer plano ahora. Por supuesto, al número 10 de Croacia, el gran Luka Modric. Bueno, vamos a ver qué pasa en la noche de hoy. Bueno, ya tenemos que despedirnos, ¿eh? Son las 19:55 minutos. Gracias por la sintonía, gracias por estar con nosotros. Y por amplia mayoría, hoy cerramos con sus majestades satánicas en vivo. Hoy nos vamos al concierto de los Stones aquí en Conexión Aspen in Concert. Primero Satisfaction, luego Miss You en vivo. Cerramos en modo concierto con los Rolling Stones. A pasarla bien. Chau, chau.

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